0: no, tranquilo, tranquilo. Ya estamos preparando el viaje para el sábado, si Dios quiere, o el día anterior. Eso se va a definir ahora en estos días. Y no, bien, bueno, la oferta público y digamos, la gente que está apoyando cada día más al equipo. Un penoso que se nos fueron dos puntos importantes. Primer tiempo teníamos que haber dado vuelta al partido. Segundo tiempo nos dieron las cosas, ordenaron un poco más ellos. Y bueno, y también los cobros de la Alde Villavo, también tiene que ver mucho el guardalín y todo aquello. Pero no, nada más que eso, mejor quedar con lo que estamos y seguir ahora. Y tengo la fe, al igual que en Quintero, al igual que en Buin, que vamos a tener un buen resultado desde Chimbarongo.
1: Te vaya muy bien, ¿eh?
0: Igual, Marcelito, un saludo cordial a todos los auditores de la sintonía, a todos los hinchas que no pudieron llegar, que por ahí iban viajando acá, y mi compañero de igual manera.
1: Piloto comandante, okay. Piloto comandante de Pullman Bus, Sergio, gracias por todo, que te vaya muy bien.
0: Sí, pues igual agradecer igual a la gerencia, digamos, todo lo que es el trabajo técnico humano de la empresa hacia la radio como ustedes, hacia los hinchas, hacia el club con Alfonso y todos los quehaceres cotidianos que tenemos, transportar los jugadores y todo aquello. Son granitos de arena que hay que ir empujando el carrito con dificultad del tiempo y esperamos traer un buen resultado ahora desde Chimbarongo y no bajar los brazos, Marcelo.
1: Chao, Sergio, chao, Jorge, que les vaya bien. Okay. Ahí estaban los hombres de Pullman Bus. Vamos a ir a camarines para conocer un poquito, a ver si tenemos la voz de los protagonistas. Está Alfonso Bustamante también, y los vemos. Y por favor, ¿cuál es tu nombre? ¿Qué tal?
2: Isidora.
1: Isidora, ¿de dónde vienes?
2: Chillán.
1: De Chillán. ¿Y a quién vienes a ver? ¿A quién quieres enviar un saludo?
2: Vengo a ver a Cristiano Paso y le quiero enviar un saludo a él.
1: Un saludo. ¿Usted es hermana de Cristian, familiar?
2: Soy sobrina.
1: Sobrina. De la Vicente Pérez Rosales, un chico forzado, con mucho ñeque punch. ¿Ah? El Cristiano Paso, un baluarte acá en Cabrera, lo queremos mucho. Isidora, gracias. Y se va con el corazón llenito. ¿Cómo vio a su tío jugar hoy día?
2: Bien, y que lo hicieron todos bien.
1: Anda con la mamá, ¿no? Hola, ¿cuál es su nombre? ¿Qué tal? Buenas tardes.
3: Cristiano Paso.
1: Camila, gran partido de Cristian, lo vieron a ver, está jugando espléndido, se empató. ¿Cuál es la sensación de ustedes?
3: Bueno, como familia orgullosa de él, apoyándolo al 100%, es algo que le ha gustado de chico, entonces aquí estamos. Él sabe que su hermana, su cuñado, toda su familia, aunque no vengamos siempre, estamos con él en todo momento. Y ahora lo dio todo, fue un partido difícil. Pero nada que hacerle, el empate le sirvió igual a los chiquillos.
1: Le ha dado muchas alegrías el chico Paso a Cabrero, así que va a dar seguramente muchas más. Gracias y que les vaya muy bien.
3: Gracias a ustedes igual y muchas, decirle que lo apoyamos, porque para eso está la familia, que lo queremos mucho.
1: Ahí está, la familia, adiós, la familia de Cristian Paso, de la Vicente Pérez Rosales en Chillán, claro, jugando siempre. Desde el barrio hasta acá la tercera división hay con un futuro tremendo, el chico Cristiano Paso, que se abre el camino, este camino en el fútbol para más adelante. Vamos a ir a una tanda comercial, vamos a ir a la pausa y ya volvemos hasta estudios centrales y ya volvemos para poder conocer un poco la voz de los protagonistas y qué pasa aquí en el campo de juego, a ver si podemos recoger la voz de Yuri Fernández y de los jugadores de Cabrero. En este empate 1-1, uno para Cabrero, uno para el equipo de Malleco Unido, partido finalizado.
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1: Perfecto, ya estamos, señoras y señores, en cancha para poder hablar con Yuri Fernández, técnico del equipo de Comunal Cabrero. En partido de dos tiempos, ¿ah? Gran primer tiempo de Cabrero, muy bueno, jugando prácticamente anulando al rival y ganando 1-0. El segundo tiempo, Mayek Unido entró con todo y se llevan un 1-1. ¿Lo deja conforme al resultado? Primero que todo, antes de hacer el análisis.
6: Cuando entré a Camarín en el entretiempo, dijimos, si seguimos jugando así, vamos a ganar con tranquilidad porque estábamos trasladando bien el balón, haciendo rotaciones, no había pérdida de balones prácticamente en ataque. De espalda al arco aguantamos, pero el segundo tiempo no sé si nos cansamos, de verdad que tratamos de entender, porque hubo un momento en que efectivamente son jugadores que tienen otras características, Arancibia, Núñez, son jugadores más de salida que de contener a veces en el medio, porque por eso juega Carta, a lo mejor porque tiene más físico para ir a marcar y menos salida, y de repente empezamos a perder en el medio nosotros, y no hay que desconocer que el equipo de ellos también juega bien, sí, de verdad que juega bien el equipo. Entonces se vio esas dos cosas, que en el primer tiempo fuimos muy superiores, en el segundo tiempo creo que bajamos mucho y ellos mantuvieron su nivel que vienen jugando habitualmente, y es un resultado, me parece, parejo de lo que se dio en el juego.
1: Quedo conforme con la última línea, considerando que Vicente Ortega no había jugado anteriormente. Hizo un buen partido.
6: Es que sí, si se juega bien, pero hay puestos que a lo mejor estamos sacando más provecho, colocar, en vez de haber perdido al Mati jugando lateral, un poco más al centro, y habría tenido más salida más clara, y tuve que ponerlo de central, porque teníamos a Raymond y teníamos a Díaz fuera, entonces ya son dos centrales que me hacen perder un lateral que puede estar jugando, y el lateral que está jugando Mati lo puedo sacar más arriba. Entonces son varias modificaciones que de repente se sienten, pero lo hizo muy bien. Creo que en general el primer tiempo me deja muy conforme como juego, y si queremos como objetivo subir, tenemos que tratar de mantener esos resultados. O sea, cuando hay que defender bien sin irse muy atrás, y le dejamos que ellos hoy día llegaran al área, si el remate de ellos fuera del área. Entonces, y en ocasiones nuestras en el segundo tiempo tuvimos dos o tres también que podíamos haber terminado, pero me parece justo el resultado.
1: Se viene Chimbarón con el próximo partido, tiene dos empates continuos, tiene un partido pendiente también en esta cancha. ¿Todavía le queda dando vuelta el no poder ganar en los últimos dos encuentros?
6: ¿Cómo estas frases cambian de repente? ¿Está conforme con dos empates cuando teníamos tantas derrotas y de repente empezamos a ganar y empezamos a cuestionar los empates? Pero los empates, claro, entonces no, yo creo que, a ver, ¿el fútbol lo hemos perdido? No mucho. Hay situaciones dentro del partido que uno baja, pero es normal, bajan todos los equipos, por ende nosotros no estamos ajenos a eso. Pero dos empates, uno de visita, que al final también yo veo el video y miro la cantidad de ocasiones que nos perdimos con Imperial, que fueron 6. Entonces, claro, me queda la sensación de empatar, pero como empatas también, pues hoy día también creo que fue un poco más justo el empate por ocasiones de ellos, nuestros, pero es parejo, si estáis en una tabla muy pareja, a lo mejor ellos mantuvieron la distancia nuestra, que va a ser difícil a lo mejor que puedan perder, pero nosotros tenemos que pensar en que el objetivo es tratar de subir, es subir. ¿Cómo subo? No importa, yo quería tratar de tomarlo para achicar un poco las distancias que están, porque en algún momento también van a perder algunos puntos y nosotros tratar de revertirlo. Si no es así, tenemos que buscar otras alternativas, pero con el propósito siempre de jugar bien, tratar de ganar de local, y si no puedes ganar de local, no perderla e ir ahora a Chimbarongo y a sacar los 3 puntos.
1: Podemos sacar el limpio que Cabrero se genera ocasiones de gol y que mantiene la mística, que no la ha perdido.
6: Yo creo que sí, yo creo que si bien es cierto que quedamos todos molestos al público, todos porque queríamos ver ganar al equipo también, pero no podemos desconocer que el equipo intenta siempre, siempre. Vamos a tener alto y bajo porque estamos en esta categoría y esta categoría son de altos y bajos, entonces no le pidas tampoco excelencia cuando el nivel también me permite ser muy similar a todos los equipos de tercera, que a diferencia nuestra tenemos, vuelvo a insistir lo que dije en un principio y no quiero excusas, sino que tenemos un plantel bueno de jugadores, pero insisto que me falta, hoy día tenía que tratar de hacer cambios, pero tampoco tenía tanto cambio como para poder producir lo que nos faltaba.
1: Para mantener el nivel dentro de la cancha, eso
6: claro,
1: refiere.
6: Claro, o sea, porque por ejemplo, yo ya había notado que Núñez y Arancibia, que son jugadores más de juego que de quitar, y ya ellos empezaron a tomar el medio y tenían que estar corriendo detrás de la pelota, entonces necesitaba después suplir lo que ellos tienen. Y miraba, claro, yo dije en un momento, pensé en Puente, que es un chico que tiene mucha condición técnica o algo, pero dije, ¿estará preparado como para la competencia al tiro? chuta, prefería otro equipo que me permita que él vaya madurando bien y no con esta exigencia. Y esas son decisiones que
1: realmente... Un Alto Puentes es un chico juvenil que viene de Jardines del Alto, que nace aquí en la comuna de Cabrero, que se crió en la cancha de tierra. Muy talentoso, usted le da la posibilidad, lo mete en el banco. Por ahí la gente de Jardines del Alto dice, es un hijo nuestro que hoy está debutando en la tercera divisional.
6: Sí, yo creo que lo más probable es que juegue pronto y que lo haga bien para poder mantenerlo, si en el fondo eso es. Porque a veces uno lo hace jugar y mira lo que me pasó en el partido con Imperial, con el chico Reyes. Es como que fuera el culpable Reyes de que nos pasaron tanto por el lado izquierdo, de donde nace el gol, pero... No es culpa de Reyes, él está aprendiendo también un aprendizaje a pesar de haber subido con la tercera B. Pero son distintas categorías, aunque parezca paradójicamente una comparación no exagerada, tercera B es muy distinta a la calidad de la tercera A, como cada después en segunda es muy distinta también. Pero creo que los jugadores que están podrían cumplir sin ningún problema, quiero que maduren bien, inteligentemente, con resultados buenos.
1: Que se quede tranquila la hinchada, que Cabrero va a dar la pelea hasta el final.
6: Sí, no le quepa la menor duda. Esto es hasta morir. Y ahí para allá vamos.
1: Me vaya bien ahí. Yuri Fernández, dialogando en extenso con nosotros sobre el partido de hoy, en este 1-1, donde deja un sabor dulce y a grasa, porque comenzó tan bien Cabrero, metiendo en un arco al equipo de Vallejo, donde tuvo 3-4 ocasiones de gol. Tras la apertura de San Martín, viene el segundo tiempo, se dio vuelta las cosas y Cabrero no pudo revertir ese 1-1. Richard, ¿qué tal? Un gusto.
7: Caballero,
1: ¿qué te parece este empate? En el entretiempo decíamos, ojalá Cabrero mantenga lo que hizo en el primer tiempo, que había hecho un buen partido en el primero 45, pero en el segundo... No sé si bajó Cabrero, subió el equipo de Mayeco. ¿Cuál es tu opinión?
7: Mire, ¿qué me parece el resultado? Si bien estamos todos como muy ilusionados, en realidad queríamos ganar. Pero sabe que yo creo que el resultado no es un mal resultado para el Comunal. Porque este equipo de Angol hizo un segundo tiempo distinto al primero. ¿Ya? Esa pelota que se cruzó el último minuto, sin ninguna duda, no hubiese podido haber matado. Yo me voy conforme, ¿ya? Nosotros también entendemos que nos ha tocado equipos difíciles en esta segunda rueda. ¿Ah? Nosotros fuimos y le ganamos a Quintero, un equipo dificilísimo. Entonces, hay que aprender a convivir con los empates, también con los triunfos y las derrotas. En algún momento nos va a tocar. Nos hemos perdido, ¿ya? No hay que el foco de ese asunto, no hemos perdido. Por lo tanto, eso también hay que acentuar eso para que no decaer. Un partido complicado. Está bien el equipo de Mayaco. Muy bien, muy bien, muy bien. Pero nosotros estamos ahí a la guaita, así que esperamos que el próximo partido nos vaya mucho, pero mucho mejor.
1: Bueno, ahí está la palabra de Richard Bustamante. Optimista, siempre, por supuesto, porque Cabrero todavía... Esto está al final, como dijo Yuri Fernández. Hasta el final y hasta matar. Hasta el último minuto. Y a ver si Richard, ¿me querés decir algo?
7: Sí, por supuesto que sí. Mire, hoy día es un día complicado, un día martes, día laboral. La ayuda, estamos con un tremendo temporal en todo el país. ¿Vieron la cantidad de gente?
8: Lleno.
7: Eso significa que hay una conexión del Comunal Cabrero con la gente. Así que nuevamente es la invitación a seguir apoyándonos, porque esto le hace bien a la comunidad y en general al Comunal también. Muy bien, Cabrero, yo creo que sí, se ha puesto la camiseta Cabrero y ojalá que la próxima semana esté con nosotros.
1: Le vaya bien. Ahí estaba Richard Bustamante. Si está por ahí Tolosa o Aravena, usted me dice y voy para allá, ¿ya? Los jugadores de Cabrero están en camarines, algunos van abandonando a la gente de Mayeco Unido junto al plantel de jugadores. Está Caro por acá, está Caro. Hola, ¿cómo estás?
9: ¿Todo bien?
1: Sí, hola Caro, ¿qué tal? Un gusto saludarte. Jaime Caro, partido difícil para el equipo de Mayeco en el primer tiempo. Pero en el segundo tiempo ustedes salieron con todo. conforme con este resultado de 1-1, mantienen la punta.
8: Sí, bueno, al principio del primer tiempo los costó, se hizo sentir la localidad acá en Cabrero, juega muy bien Cabrero, un equipo que propone, que por algo está arriba, igual que nosotros. Bueno, ahora en el segundo tiempo, ahí el profe obviamente dijo lo que teníamos que hacer, cambiar un poquito.

0: y esperemos obviamente seguir sumando para mantenernos ahí arriba en la punta.
1: Jaime, ¿cuál es la sensación de jugar con Tero, pensando en que el año pasado tuvieron un año espléndido acá en la comuna?
0: Sí, lindo volver acá, me siento igual como en casa, acá la gente me hace sentir el cariño, hasta el día de hoy me sigue escribiendo, y eso se agradece, y bueno, contento igual que la Ravena, ahora estamos en este equipo en Malleco, linda gente, y aportar ahora acá en Malleco.
1: Muy bien, ¿eh?
0: Cuídese, para... saludos a toda la gente de Malleco.
1: Jaime Caro, conversando con nosotros un ratito y dialogando cuando los jugadores de Comunal Cabrero aún están en Cabrera, algunos ya han salido, se han ido raudos hacia distintos lados. A ver si está el chico Aravena por acá y conversamos un ratito con él. Hablamos con Aravena, sí, el delantero de Valle Unido. ¿Qué tal? Un gusto saludarte, Radio Creación 99.13. Buen partido, 1-1, conforme con el resultado. ¿Qué tal? Buenas tardes.
2: Hola, buenas tardes, la verdad que sí, creo que un partido trabado, un partido de dos equipos que están buscando la punta, y creo que fue un resultado justo, un tiempo para cada uno.
1: ¿Qué sensaciones poder jugar en contra de Cabrero? Tú vestiste la casaquilla de Cabrero el año pasado, jugaste acá, ¿cuál es la sensación después de haber terminado el compromiso?
2: No, la verdad que bueno, creo que están haciendo un lindo proyecto, está viniendo harta gente, así que espero que el equipo siga subiendo y proyectándose más. Cada vez.
1: Van punteros, se mantienen con la ilusión ustedes de ascender, están haciendo un lindo campeonato también.
2: La verdad que sí, creo que queremos demostrar en cancha y donde vamos a jugar de local o de visita, vamos con la misma disposición a sacar los 3 puntos y por eso vamos invicto aún de visitante en todo el campeonato.
1: En el año pasado le marcaste a Malleco allá y ahora, bueno, no le pudiste marcar a Cabrero acá, cosas de la vida, lindo partido, felicitaciones por el encuentro.
2: Claro, sí, no pude marcarle acá, pero allá sí. Así que nada, muchas gracias y que esté bien.
1: Saludos para la gente, ¿no?
2: Sí, saludos a toda la gente, Cabrero, Dan Gol, que nos están apoyando y esperamos que así sea siempre.
1: Que te vaya bien, ¿eh?
2: Vale, igual, muchas gracias.
3: Ahí está. ¿Cómo estás, Maxi?
1: Maximiliano Aravena, hablando un ratito con nosotros, a la pasadita conversando. Y bueno, chicos que vistieron la casaquilla de Cabrero el año pasado y que hoy día viste la casaquilla de Malleco Unido, equipo rival, se mantiene en la punta y están los jugadores de Cabrero fuera dentro de Cabrero. Voy a esperar a ver si puedo aguantar alguno y poder conversar con alguno de ellos y poder saludarlos y conversar sobre el partido. Partido, para mí, una sensación de dulce y de gras. Creo que Cabrero perfectamente podría haber abrochado el partido en el primer tiempo, haberlo ganado en el primer tiempo, haberlo matado con dos o tres ocasiones claras de gol que pudiesen haber sentenciado el compromiso. Dos tiros en el palo, una ocasión muy clara de gol de Mateo Toro, por ahí Sepúlveda también lo tuvo. Entonces me queda esa sensación de que Cabrero pudiese haberlo matado en el primer tiempo y haberlo cerrado nuevamente en el primer tiempo. Faltó ese cachito de contundencia, de tranquilidad, de pausa en el último minuto, en el segundo preciso, para cerrar el compromiso e irse al descanso en el primer tiempo por unos 2-0, 3-0, perfectamente, ¿eh? Perfectamente. Pero bueno, el partido dijo otra cosa, se termina por empatar 1-1 el compromiso y a la postre es el resultado que define. Cabrero suma 27 puntos con este resultado, tiene un partido pendiente. Malleco suma 32 y ojo que el equipo de Lautaro del Buin tiene 28, ¿ya? Y tiene también partido pendiente, así es que y Cabrero se mantiene en la liguilla, se mantiene expectante dentro de los primeros lugares, está todavía metido en la parte alta de la tabla y esto todavía queda, fecha número 16, se juega el próximo partido con Chimbarongo, se va a jugar de visita, un duro rival, no es fácil. Un partido que seguramente va a entregar mucho en la tabla de posiciones porque tanto Malleco como el equipo de Cabrero tienen duros rivales. Malleco tiene que jugar con Quintero, también un equipo que está metido en la parte alta de la tabla, juegan en su cancha, sí, juegan de local. Entonces, Malleco hizo la tarea, creo que el más beneficiado fue el equipo de Malleco Unido que se lleva lo los puntos a casa. ¿Ah? A ver si hablamos con el técnico de Malleco Unido, de pasadita, nos robamos una palabrita para volar con el técnico de Malleco. ¿Qué tal? Un gusto de saludarlo, Radio Creación de Cabrera, los saluda. Felicitaciones por el empate. Creo que fue un justo resultado, de acuerdo a la opinión de los hinchas y también de los del técnico Yuri Fernández, dijo un tiempo para cada lado. ¿Qué opina usted con respecto al encuentro? Buenas tardes.
3: Bueno, muy buenas tardes. Creo que tiene razón el profe, creo que un primer tiempo que dominaron ampliamente el equipo de Cabrero, tiene muy buenos jugadores, fuerte, intenso, y nosotros también el segundo tiempo que creo que también hicimos muy buen primer tiempo, así que fue parejo el resultado, fue justo. Felicitar a todos, a los dos equipos, por el tremendo espectáculo que dimos, a la gente que vino hoy día a ver este partido.
1: Sí, fue un partido duro, pero tampoco con doble intención ni agresividad. Se jugó en la cancha, roces propios del fútbol, todos terminaron con 11 en el campo de juego, y eso también da mucho que hablar o da un visto positivo a ustedes como técnicos, a dirigir un equipo que se dedica también a jugar fútbol.
3: Bueno, sí, como dice usted, en ese sentido fue parejo, no hubieron expulsiones, tratamos de los dos equipos jugar al fútbol. A rato, obviamente, también en el tema de la cancha, que está resbalosa, que van un poquito más fuerte por el tema de la cancha, la pelota, la velocidad, la intensidad, pero sin mala intención, así que fue un resultado justo, y en eso también comparto la idea contigo de que en ese sentido no hay expulsión y fue justo también.
1: Segundo tiempo, usted saca a Oces y mete a García en el medio. ¿Vio desde afuera que tenía que ganar el medio campo porque ahí Malleco levanta, le quita el balón y por ahí nace el gol del equipo de Nahuel Buta?
3: Bueno, sí, esa era la idea. Bueno, Ose ha venido jugando 8 o 10 partidos de muy buena forma. Y este partido lo vi un poquito sin confianza, un poquito temeroso. Y bueno, está García, eso es un plantel donde sale uno y entra otro. Y creo que García le dio más equilibrio, le dio más tenencia de balón y podemos empatar el partido, que también nos vamos muy contentos por el resultado, por el empate. La idea era sacar un resultado positivo y gracias a Dios lo hicimos.
1: ¿Puedo dejar de preguntar? Porque estamos pendientes, no sé, cubrir por tercera división. Dos o tres días. Tienen un equipo, un plantel. Usted es un técnico de experiencia, estuvo en Linares, en muchos equipos también, y ha visto cómo funciona todo esto.
3: Bueno, no es fácil, la verdad que los dirigentes han tenido un problema gravísimo con el tema de la ayuda de la municipalidad, y cuando no están los dineros, obviamente que repercute para todos, para nosotros, el cuerpo técnico, para los jugadores, y la verdad que no entrenamos 3 días, estuvimos 6 días sin entrenar, y después, bueno, los muchachos recapacitaron en la posición que estamos, no queremos dejar botado esto, ni nosotros como cuerpo técnico, ni los jugadores, así que pudimos entrenar estos días. Doble jornada el día viernes, el sábado, el día lunes, bueno, ayer también y hoy día presentarnos a jugar. Así que toda esa semana que fue totalmente muy complicada para todos nosotros, y más lo que pasó en Angola, las familias que sufrieron el tema de los ríos que se salieron. Entonces todos esos problemas obviamente repercuten en todos nosotros, pero la valentía que tuvieron los chicos hoy día de poder salir a buscar el partido y de jugar de igual a igual, también eso lo hace grande, así que contento por eso también.
1: Éxito, que les vaya bien, ¿eh? Bueno, buen retorno.
3: Muchas gracias a usted y éxito también para Cabrero, que les vaya muy bien.
1: Ahí estaba, el técnico de Malleco Unido, dialogando con nosotros, se dio el tiempo para poder conversar sobre el partido. Vicente Ortega, ¿qué tal? Un gusto de saludarte, somos Radio Creación, en vivo e indirecto. Lindo partido, ¿eh? Un tiempo para cada lado. ¿Sienten que pudiesen haberlo abrochado en el primer tiempo, creándose 2 o 3 ocasiones claras de gol, terminando 1-0 arriba, jugando muy bien en el primer tiempo? ¿Se van con esa sensación o no?
4: Hola, buenas noches. Sí, creo que pudimos haberlo finiquitado el primer tiempo, pero bueno, cosas de fútbol, no supimos aguantar el resultado y nos empataron ahí, mala suerte, ¿no?
1: Fue un cometido, venía jugando de central en Futuro, vistiendo la jineta de capitán, ascendiste en ese tiempo con el equipo de Futuro a la tercera, y hoy día jugaste también ahí, vas con un ojo en tinta más encima. Duro partido con el equipo de Malleco, buen cometido, jugando en la posición que más te habitúas.
4: Buen partido, sí, feliz de jugar en la posición que me acomoda, lateral, central, ahí a disposición del profe nomás, yo, mientras hacerlo de la mejor forma y ayudar al equipo, feliz yo.
1: Vaya, jogo bonito ahí, ¿eh?
4: Jogo bonito.
1: Que le vaya bien. Lo saludamos. El papá de Vicente Ortega es portugués, y por eso ahí lo saludamos en brasileiro, en portugués. ¿Ah? Algo de portoño. Boa, boa. Muito obrigado. Ahí está Vicente Ortega, se fue. Bueno, se va también seguramente rumbo a su casa. Amigos, nos vamos despidiendo, vamos cerrando la transmisión. Gran trabajo de Benfer TV en el trabajo de hoy, en las imágenes, con el flamante relato de un canal que sabe transmitir imágenes de calidad, Full HD. Señoras y señores, nos vamos juntos a Ariel Tapia en Estudios Centrales. Les decimos hasta pronto, Héctor Mauricio Bravo en la presentación. Y bueno, mañana será otro día. Hay que dar vuelta a la página, sacudirse de este empate. Y vamos, esto está hasta el final, dijo Yuri Fernández. Esto no termina hasta el pitazo final. El próximo rival, Chimbarongo, desde la región metropolitana. Desde allá vamos a estar al borde de la cancha. Hasta pronto, amigos. Un abrazo gigante. Nos vemos. Un saludo grande para todos ustedes. Gracias por la ferviente audición y la gran sintonía que nos tenemos hoy día, muy conformes y cautivados por estar en Radio Creación. Hasta pronto, chao, buenas noches.

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10: 20 horas, 36 minutos.

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2: 20 horas, 56 minutos.
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1: 21 horas, 29 minutos.

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1: 21 horas 59 minutos.
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1: 22 horas, 29 minutos.

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1: 22 horas, 56 minutos.
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1: 6 de la mañana, 31 minutos.

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1: 7 de la mañana, 3 minutos.
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0: En la 99.3 te indicamos la hora.
2: 7 de la mañana, 32 minutos.
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1: 7:45.
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Ya, nos vamos de inmediato a revisar lo que es el pronóstico del tiempo. ¿Qué onda y onda con esta lluvia? Al parecer, bueno, vamos a tener lluvia el día de hoy. Ya mañana, al parecer, veríamos la luz. Nos vamos de inmediato hacia la ciudad de Chillán y alrededores. Hoy esperan una máxima de 12 grados, cubierto y chubascos. Por la tarde y noche ya lluvia más intensa. Por la noche, viento de hasta 70 kilómetros por hora. Para mañana jueves, nubosidad parcial. Esto va a ser fuerte durante la tarde y noche. Tarde y noche hay bastante viento. Yo creo que eso va a pasar también en nuestra región, ¿eh? Para mañana jueves, mínima de 3, máxima de 12. Nubosidad parcial. Y para este día viernes, mínima de 0, máxima de 11 grados. Nublado y chubascos aislados. Dice chubascos de agua nieve. ¿Por qué? Porque va a bajar bastante la temperatura. Y luego ya el día siguiente, el día domingo, ya con nubosidad parcial. En Concepción, María, yo te quiero cada día más. Esperemos un poquitito. Ahí. Concepción el día de hoy espera una máxima de 12 grados, cubierto y chubascos, un poquito más intenso durante la tarde y noche, con vientos también de hasta 70 kilómetros por hora. Lluvia y viento que se extienden hasta la madrugada de este día jueves, ya luego con nubosidad parcial. Para este día viernes, nublado y chubascos durante toda la jornada, con mínima

0: de 6, máxima de 11 grados. Lluvia ahí un poquito más débil el día sábado, día domingo despejado. Que hacía rato que no leía esa palabra, cielos despejados. En Los Ángeles el día de hoy también espera lluvia con máxima de 11 grados, cubierto y chubasco durante la mañana. Ya por la tarde un poquito más intenso y por la noche también con vientos de hasta 70 kilómetros por hora que se extienden hasta la madrugada del jueves. Luego, nubosidad parcial, mínima de 3, máxima de 11 grados. Y para el viernes, nublado y chubascos aislados con vientos también hasta 40 kilómetros por hora, mínima de 4, máxima de 10. Lluvias también que continúan ahí el día sábado. El día sábado también dice por acá chubascos de agua nieve. Se va a llover con bastante frío. Ahí está el pronóstico del tiempo. Y en nuestra comuna, como les contaba, tenemos 9 grados, espera una máxima de 10. Lluvia durante toda la jornada, al parecer un poquito más intensa ya a partir de las 3 de la tarde. Para mañana jueves, nublado, variando nubosidad parcial, mínima de 1 grado, máxima de 12. Y para este día viernes, mínima de 2, máxima de 9, con lluvia también moderada durante la jornada. Y se vienen bajas temperaturas, como lo mencionaba ayer también, el sábado con 1 grado de mínima, domingo 0 grado, lunes y martes con lunes con 1 grado bajo 0, martes con 1 grado. Ya, se viene bastante, bastante frío. Ahí está el pronóstico del tiempo. Hoy estoy de cumpleaños, salúdeme pues. Ya, y yo tengo una bola de cristal. Aquí don Jorge que me dice, hoy día está de cumpleaños don Jorge Campanario. ¿Ah? ¿Cómo voy a saber yo que usted está de cumpleaños? Happy birthday to you. Que tenga un hermoso día. Espero que lo pase ahí acompañadito, comiendo cositas ricas, que lo regalonen y que cumpla muchos más, ¿ya? Así que don Jorge ahí de Campanario está cumpliendo añitos este 5 de agosto. Y ahí está en nuestra sintonía. Salúdeme, pues. Yo no lo sé todo, oiga, no lo sé todo. No soy perfecta, ¿me entiende? Ya nos corresponde pausa musical y comercial. A la vuelta, volvemos con informaciones.
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0: Sí, con informaciones, como por ejemplo, les voy a contar que, espera un poquito, el rediseño a la ley Karim que prepara el gobierno, rediseño de ley Karim. Vamos a revisar ahí qué pasa con eso. ¿Vieron el video del chofer del bus de Chiguayante que atropelló y dio muerte a una persona? Iba tomando cerveza y con el celular en la mano. O sea, está la cámara de la... No, espero no tener que leer 60, 90 días para investigación. ¿Investigación de qué? Si la cámara ve clarito ahí, va con otra persona. Luego les voy a dar ahí la información correcta. Pero iba bebiendo cerveza, manejando y con el celular en la mano. De verdad que lo encuentro insólito. Lo vamos a revisar un ratito más. Proyecto para que Fuerzas Armadas hagan controles de identidad en estado de excepción entra en recta final. Son parte de las informaciones que vamos a revisar en este día miércoles. Elenita, feliz miércoles también para usted. Bienvenida. Bienvenida a esta gran mañana. Ahora sí que sí, nos vamos a la música. 9:21, Alanis Lagos, Baila, baila, el llámame. Así se llama la canción.

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6: 9 de la mañana, 31 minutos.
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1: Coquete picarona, tarirarira. Ahí estaba esa coqueta. 9:35. Oye, hay un incendio de gran magnitud en la región metropolitana. Dice por acá que el Cuerpo de Bomberos de Quilicura realizó duras críticas a la empresa Panimex en medio del trabajo para controlar el gigantesco incendio que afecta a las dependencias de la compañía. El siniestro comenzó alrededor de las 21 horas de este martes y han trabajado cerca de 300 voluntarios de más de 30 compañías de la capital. Actualmente la emergencia está circunscrita, pero no controlada, y a la espera, cierto, de que el trabajo continúe durante gran parte de este miércoles. Panimex es una empresa dedicada a la elaboración y almacenamiento de productos químicos ubicada junto a la Ruta 5 Norte en Quilicura. Debido a ello, en las primeras horas del incendio hubo explosiones e intensas llamaradas. Una de las principales dificultades que ha tenido el trabajo de bomberos fue la falta de información clara sobre las sustancias almacenadas. Inclusive, las hojas de seguridad estaban mojadas y en malas condiciones. El comandante del Cuerpo de Bomberos de Quilicura, Carlos Cis, señaló esta mañana que hay una variedad de productos químicos importantes, ya que es una empresa química. Por lo tanto, hay procesos de producción, hay almacenaje, lo que genera la presencia de distintos productos, hay vehículos que también fueron involucrados, hay una variedad de productos con la cual nosotros tenemos que tomar los resguardos necesarios. Por lo mismo, añadió que la columna de humo debemos considerarla tóxica desde ya. Independientemente de los elementos, hay una cantidad importante de camiones, de vehículos de carga que están en el interior y que fueron afectados por el fuego. Luego, Cid insistió en que bomberos necesita la información de los productos inmediatamente iniciada la emergencia, lo que no pasó en esta ocasión. Por ello, criticó duramente a Panimex. Cuando el comandante habla de, dice por acá, lo que nosotros necesitamos es que la información de los productos que se manejan en el interior de una empresa esté disponible al momento de que llegue la primera unidad al lugar. Eso no ocurrió una vez más en esta empresa, por lo tanto, es algo que nos hace perder tiempo importante, tiempo valioso y exponer a nuestra gente. Cuando el comandante habla de una vez más, se refiere a que la pasada década hubo 3 incendios en la misma empresa, sin que hasta el momento existan mejoras en los protocolos. Finalmente, señaló que obtuvieron información de los productos mediante los ejecutivos de la empresa y agregó que hasta la mañana de este miércoles, el prevencionista de riesgo de la compañía no se ha presentado en el lugar para entregar información. Flor de prevencionista, ¿no? Oye, pero imágenes impactantes, ¿ah? Sí. De alto, gigantesco este incendio que está afectando, ¿cierto?, a esta empresa, Panimex, esto en Santiago. Oye, menos mal, gracias a Dios, ¿cierto?, que se confirmó que la pareja extraviada en el cajón del Maipo, no el chino con la chiquilla esta, no, ayer veía que había una pareja extraviada en el cajón del Maipo, que fueron encontrados sanos y salvos. Así que una buena noticia. Laura González, de 35 años, y Christopher Díaz, de 32, quienes perdieron contacto con sus familias durante el fin de semana pasado, y la Fiscalía Metropolitana Sur habría ordenado diligencias de búsqueda tras la denuncia presentada por sus cercanos. ¿Se gastarían los mismos 100 millones de pesos en su búsqueda? Oye, harta plata, ¿o no? El otro día escuchaba un video, ¿quién fue? Parece que José Antonio Neme. Ay, no me acuerdo la cantidad, pero la hora helicóptero salía como 3 millones de pesos. La hora helicóptero. O sea, imagínense. Muchísima, muchísima plata. Pero bueno, lo bueno de esta noticia es que están sanos y salvos y ya fueron encontrados y rescatados. Ya son 60 años ya, mire, está en la flor de la vida, Jorge, cumpliendo 60 años, joven, pues. Una canción de Sergio y Estivali, el tema La Llamada, por favor. Oh, eso me suena como ochentero, setentero, ¿no? Vamos a revisar. Si es ochentero, ningún problema. Un tema de recuerdo el día de hoy. Si es antes de los 80, I'm sorry, no puedo. Lo vamos a revisar, don Jorge, ya. Nos vamos a la música, 20 minutos nos separan ya de las 10 de la mañana.

Imaginarme sin ti, Elvis Crespo, 9:48. Oye, vamos con esta información. Este irresponsable conductor que en prisión preventiva quedó, ¿cierto? El conductor de la micro Vía Futuro que protagonizó un atropello fatal en Chiguayante donde murió un hombre de 56 años. El imputado manejaba bajo la influencia del alcohol y marihuana. Desde la empresa involucrada aclararon que estaba fuera de recorrido y que han aumentado los controles aleatorios por consumo de sustancias. Lucas Estrada Casanova, el conductor de la micro Vía Futuro que atropelló y dio muerte a un peatón en la comuna de Chiguayante, fue formalizado por conducción bajo la influencia del alcohol. También se le imputó por conducir bajo sustancias psicotrópicas, específicamente marihuana. La fiscal subrogante Marcia Matus refirió a las pruebas evidencia clara en la que posiciona al conductor junto a otra persona con cervezas al interior del microbús. También indicó que ese día llovía y el imputado conducía con una mano y con la otra iba utilizando su celular. Así quedó captado por las cámaras del microbús, donde se observa un sujeto que iba como copiloto con dos cervezas en la mano. En el video se observa el momento del impacto del atropello desde el interior del vehículo y se escucha al chofer imputado decir de manera reiterada, lo maté, y no todo, me voy en cana, así decía, yo lo escuché. Eso en referencia al hombre, cierto, que falleció como consecuencia del siniestro vial. El representante legal de la línea Vía Futuro, Cristian Lago, se refirió a la acción del conductor, asegurando que sí tenía su licencia al día, trabajó la mañana del sábado y luego se llevó la micro de manera particular. Estaba fuera de recorrido al momento del lamentable incidente. Además, resaltó que han aumentado los controles aleatorios de los conductores. Desde el gobierno, el seremi de seguridad Richard Soto afirmó que es responsabilidad del conductor su actuar y de la empresa por contratarlo, considerando sus antecedentes penales relacionados a delitos por infracción de tránsito. El imputado fue formalizado por la muerte de un hombre quien habría cruzado por un paso habilitado en rojo en la intersección de calle Manuel Rodríguez con Los Carreras. Estrada fue desvinculado de la línea, quedó con la medida cautelar de prisión preventiva y se fijó un plazo de investigación de 3 meses. ¿Qué van a investigar? Por la chita máquina, vamos a quedar rabia estas cosas. Oye, va clarito la cámara. La persona que va de copiloto va con dos cervezas, una en cada mano, obviamente una era del chofer y la otra era de él. Y el chofer con el teléfono en la mano, mirando el celular cuando de repente se siente el golpe. Claro, atropelló a esta persona. Y empieza, lo maté, me voy a ir en cara. ¿Qué más van a investigar? Digo yo. 3 meses de investigación. Por Dios. Si la prueba está clarísima, aquí está el video. ¿Qué irresponsabilidad? ¿Haya estado fuera de recorrido o no? La persona, este chofer, iba manejando en estado de ebriedad, consumiendo alcohol. Había consumido marihuana y más encima iba con el celular en la mano. O sea, ¿qué más? ¿Qué más van a investigar? Por Dios. ¿Vio el video, Elenita? ¿Cierto? Qué terrible. Se siente el golpe y el movimiento de la micro ahí cuando atropella a la persona. Qué lamentable, por Dios. Locos al volante, ve. Oye, a la vuelta de la pausa también, bueno, durante la gran mañana, me encontré con una historia, una hermosa historia, que dice por acá, me lo encontré publicada en 24horas.cl, lo leí, la verdad es que la encontré triste, pero linda historia. Una madre que dejó una carta abandonada, bueno, una mujer abandonada de bebé con 1.000 pesos y una carta que dejó su madre, joven que conmovió a Chile en 1994, apareció en redes sociales, apareció en TikTok. Voy a buscar ahí el TikTok, el video de ella. Luego les cuento de qué se trata. Nos vamos a la música. 9 minutos nos separan ya de las 10 de la mañana.

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4: 10 de la mañana, 2 minutos.
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1: Bailando, ahí estaba Enrique Iglesias, 10 de la mañana con 7 minutos. Continuamos, ¿cierto?, con informaciones. Vamos con esto que nos dice por acá: el gobierno comenzó a socializar los cambios que busca introducir al reglamento de la ley Carín. El documento al que accedió Radio Bio Bio fue presentado este lunes durante una sesión del Consejo Superior Laboral encabezada por el ministro del Trabajo, con la participación de representantes de la CUT y la Confederación de la Producción y del Comercio. Aunque no corresponde a la versión definitiva del reglamento tras el primer año de implementación de la normativa, el gobierno plantea una serie de ajustes para acelerar la tramitación de denuncias por acoso laboral, acoso sexual y violencia en el trabajo, reforzar las garantías del debido proceso y evitar la revictimización de quienes recurren al sistema. Según se detalla, el nuevo reglamento fue construido en tres etapas. La primera contempló una fase de revisión técnica que incorporó antecedentes del Consejo Consultivo de la Ley Carín, la Fundación Carlos Vial Espantoso, la Asociación Chilena de Seguridad, la Mutual de Seguridad, la CUT, y además de estadísticas de la Superintendencia de Seguridad Social y la Dirección del Trabajo. A ello se sumaron reuniones con el movimiento No Más Otra Carín para recoger observaciones antes de elaborar el primer texto. La segunda etapa consistió en un proceso de consulta con representantes de trabajadores y empleadores, mientras que la tercera incorporó una nueva ronda de observaciones antes de elaborar la versión que el Ejecutivo espera transformar en el reglamento definitivo. Más allá de los cambios específicos, el borrador deja entrever cuál es el principal diagnóstico del gobierno. El procedimiento actual se ha vuelto lento porque denuncias de distinta naturaleza terminan recorriendo el mismo camino administrativo. Según el documento, conflictos laborales que no corresponden al ámbito de la ley Carín, denuncias incompletas o incluso presentaciones reiteradas ocupan el mismo circuito que casos de acoso laboral, sexual o violencia en el trabajo, retrasando así la respuesta para quienes requieren una protección más urgente. Para enfrentar este escenario, la propuesta incorpora mecanismos para ordenar el ingreso de las denuncias. Se mantendrá la posibilidad de exigir antecedentes mínimos, pero el empleador deberá orientar a la persona denunciante sobre la información que falta sin emitir un juicio respecto del fondo del caso. Además, cuando se estime que una denuncia corresponde a otro procedimiento interno, esta solo podrá ser reconducida con el consentimiento previo y por escrito del trabajador. Otro de los ejes se apunta a reducir los tiempos de investigación. El Ejecutivo sostiene que un procedimiento excesivamente prolongado termina afectando tanto a quien denuncia como a la persona denunciada, al extender la incertidumbre y el desgaste que genera el proceso. Por ello, propone investigaciones más simples, con registros de las actuaciones conclusiones fundadas y la prohibición expresa de diligencias que puedan significar una revictimización. A ello se suma que las medidas de resguardo dejarán de responder a un esquema estándar y pasarán a evaluarse caso a caso, pudiendo modificarse si cambian las condiciones de riesgo durante la investigación. Bueno, el documento también introduce cambios en la distribución de responsabilidades. Uno de ellos busca evitar que la Dirección del Trabajo concentre investigaciones que podrían desarrollarse al interior de las empresas, transformándose en un cuello de botella para el sistema. La propuesta establece criterios más claros para determinar cuándo corresponde investigar internamente y cuándo derivar los antecedentes a la Dirección del Trabajo, manteniendo como principio la imparcialidad del investigador y privilegiando equipos independientes cuando la complejidad del caso lo requiera. De esta forma, más que un cambio, el contenido de la ley Carín, el documento muestra un intento del Ejecutivo por corregir los problemas detectados durante su implementación. La apuesta es que un procedimiento más claro, con investigaciones más rápidas y reglas mejor definidas, permita entregar respuestas más oportunas sin modificar el estándar de protección establecido por la legislación vigente. Ahí está entonces. El gobierno socializó cambios al reglamento de la ley Carín para agilizar así las denuncias por acoso tanto laboral, sexual o violencia en el trabajo, evitando revictimización. El diagnóstico destaca la lentitud del proceso actual. Se propone ordenar denuncias, simplificar investigaciones y establecer resguardos personalizados. Se redistribuirán también responsabilidades entre la Dirección del Trabajo y las empresas, y además se busca resolver problemas de contratistas y terceros. Oye, cambiando absolutamente de tema, ¿vieron el video de este hombre que después de quemar a su expareja, huyó escalando un edificio de 17 pisos. Oye, parece una araña, de verdad, impresionante cómo escala este edificio. Luego de este femicidio frustrado, dice por acá que Carabineros investiga un femicidio frustrado que terminó con un departamento incendiado en Santiago Centro. El imputado habría utilizado bencina para atacar a su conviviente para provocar el incendio y luego huyó por los balcones del edificio. El hecho ocurrió la noche de este martes en calle Santa Elena. Hasta este lugar llegó un sujeto de nacionalidad venezolana de 35 años para irrumpir en el departamento donde vive su ex conviviente de 33 años de la misma nacionalidad. En ese momento, ella estaba junto a su sobrina de 20 años y su hija. El individuo llegó hasta el piso 17 del edificio portando dos botellas con bencina, roció a su expareja y a la sobrina con el combustible y posteriormente les prendió fuego. Vecinos auxiliaron a las mujeres que salieron al pasillo pidiendo ayuda. Sin embargo, el imputado continuó rociando con bencina el departamento y finalmente lo incendió. Emergencia que debió ser atendida, obviamente, por bomberos. Tras ello, escapó escalando por los balcones del edificio, logrando llegar a los primeros pisos y darse a la fuga. Bueno, el fiscal Centro Norte, Felipe Olivarí, señaló que las víctimas lograron arrancar hacia el pasillo del edificio. Son ayudadas por vecinos, quienes les rocían agua para apagar el fuego. El imputado finalmente rocía combustible en todo el departamento y le prende fuego, generando un incendio que destruyó el departamento por dentro, por completo. El sujeto arranca por los balcones del departamento, baja de balcón en balcón hasta los primeros pisos donde se da la fuga. Reitera ahí, ¿cierto?, el fiscal de Centro Norte. Olivarí agregó que ambas víctimas están fuera de riesgo vital. La expareja del imputado quedó con el 22% de su cuerpo quemado, mayormente las piernas, y su estado es grave, mientras que su sobrina se mantiene con heridas leves en los brazos y piernas. La investigación quedó a cargo del OS9 y el Laboratorio de Criminalística de Carabineros. ¡Qué terrible! Bueno, y el video no sé si lo han visto. BioBioChile.cl, revisa la información ahí. De verdad, parece una araña, parece gato, no sé, oye, una facilidad de ir de balcón en balcón. Acá dice el imputado, pero no dice en qué momento, no dice la información en qué momento fue detenido, porque si hablamos de imputado, porque ya está detenido, o no, eso entiendo yo. Así que ahí está, femicidio frustrado en Santiago, ¿qué me dice? Ya, nos vamos a la música de inmediato, 10 de la mañana ya con 15 minutos. Escuchamos a Fonseca, esto que dice, eres mi sueño.

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Jerusalén. A 10 de la mañana con 22 minutos nos corresponde pausa comercial. A la vuelta vamos con esto de este proyecto para que Fuerzas Armadas hagan controles de identidad en estado de excepción, que ya entra en recta final. Así que vamos con esa información luego de la pausa, ¿eh? Tony Jorge, su canción es del año 75. No puedo escuchar, no podemos escuchar el día de hoy. La guardamos para el sábado, ¿ya? Sábado se la regalo ahí sin ningún problema. Ahora sí que sí, nos vamos.

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1: 10 de la mañana, 31 minutos.

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1: Y sigo esclavo de tus besos, David Bisbal, 10 de la mañana con 36 minutos. Continuamos con informaciones. Bueno, les había adelantado algo. La Cámara de Diputadas y Diputados aprobó y despachó al Senado el proyecto que modifica la ley número 18.415 para ampliar facultades de Fuerzas Armadas en estado de excepción. La iniciativa aprobada en general por 119 votos a favor, 27 en contra, faculta a personal de las Fuerzas Armadas desplegado en el marco de un estado de excepción constitucional de emergencia o catástrofe a efectuar control de identidad y detenciones. Esto con el fin de contribuir al resguardo del orden y la seguridad pública en el territorio afectado. La norma analizada en dos sesiones permite el control de identidad y el registro de vestimentas, equipaje o vehículo. Igualmente faculta al personal a realizar detenciones en caso de flagrancia, de acuerdo a las normas del Código Penal. Esto con el único objeto de poner al detenido a disposición de carabineros o de la Policía de Investigaciones de forma inmediata y en el lugar más cercano posible. Bueno, la discusión en sala, el jefe de la bancada de Democracia Cristiana, el diputado Jorge Díaz, afirmó que es necesario otorgar estas facultades para que las Fuerzas Armadas puedan ejercer su labor en estas situaciones excepcionales. Frente a las críticas que se levantaron desde algunos sectores de la oposición al proyecto, el diputado Jaime Coloma recordó que en la ley que regula la defensa de la infraestructura crítica ya existen estas facultades. Bueno, en tanto, en la Comisión de Defensa, el proyecto que busca realizar test de drogas a los funcionarios de las Fuerzas Armadas de manera periódica y aleatoria fue rechazado en general, luego de no contar con el apoyo del gobierno. El ministro de Defensa, Fernando Barros, argumentó que los test de drogas ya están normados, pero recogió las recomendaciones que realizaron los parlamentarios. Por su lado, la autora del proyecto, la diputada Yael Yomans, afirmó que desde el Ejecutivo buscan proteger a algunas personas. Tras ser rechazado en general, el proyecto que no será discutido en particular en la Comisión de Defensa y deberá enfrentar la discusión en sala con un informe negativo. Ahí está. Cámara de Diputados, entonces, aprueba este proyecto que amplía facultades a las Fuerzas Armadas en estado de excepción o de catástrofe, ¿cierto?, permitiéndoles realizar control de identidad, detenciones y registro en situaciones de emergencia o catástrofe. Entonces, ahí la norma faculta también a estas Fuerzas Armadas a actuar de acuerdo al Código Penal y poner a los detenidos a disposición, ya sea de carabineros o de la PDI. Hola Maripaz, acá en Santiago escuchando música. ¿Me regalas un tema de Alanis o Celia Cruz? Saludos. Tendría que ser Celia Cruz. Azúcar. Porque Alanis ya la escuchamos con el Llámame hace un ratito atrás, ¿cierto? Que tengas un bello día, Evelyn, ahí desde Santiago en sintonía. Así que vamos a buscar de inmediato ahí algo de Celia Cruz. Esa negrita tiene tumbado. Nos vamos a la música, escuchamos a Los Vázquez, María José Quintanilla. No te vayas.

La vida es un carnaval. Ahí estaba Celia Cruz para nuestra amiga Evelyn, que está en sintonía. Oye, a propósito de videos noticiosos, a ver, noticias con videos que se han hecho virales en redes sociales. ¿Vieron ustedes la reducción de un estudiante de 15 años por un carabinero? Dice por acá que el juzgado de garantía de Osorno, en la región de Los Lagos, rechazó la solicitud de la Fiscalía de dejar en internación provisoria al estudiante de 15 años del Liceo de Rahue, que agredió a una compañera, amenazó a estudiantes, docentes y directivos del establecimiento e intentó atacar a un funcionario de carabineros al momento de su detención. De acuerdo con la información entregada por la Fiscalía, el adolescente usó dos desatornilladores para amenazar de muerte a varios alumnos y funcionarios del establecimiento educacional. La fiscal jefe de Osorno, María Angélica de Miguel, señaló que el imputado, de nacionalidad venezolana, amenazó a una compañera de curso, también de 15 años, a quien le propina golpes de puño en la cabeza y en el tórax. Además, le señaló que tenía armas de fuego y cortantes en su domicilio y que usaría para matarla. Ante esta situación, otros compañeros de curso intervinieron en defensa de la alumna, siendo amenazados con un desatornillador. Según expuso la persecutora, el adolescente abandonó el establecimiento y regresó minutos después con un desatornillador de mayor tamaño, con el que amenazó al director, profesores y alumnos. Señalaba que él tenía armas de fuego en su casa y que vendría a agarrarlos a balazos a todos. Así detalla el fiscal. Cuando el personal de carabineros llega al establecimiento a solicitud del director del liceo, el acusado reaccionó de forma violenta, intentando agredir con el destornillador a los funcionarios policiales. Es así que uno de ellos lo reduce para concretar la detención. Por lo anterior, pasó a control de detención y formalización por amenazas y delito contra la autoridad de carabineros. Si bien en la audiencia la fiscalía pidió la internación provisoria del imputado y la prohibición de acercarse al establecimiento, ambas fueron rechazadas por el tribunal. ¿Qué me dicen? ¡Oh! Futuro delincuente, para mí ya es delincuente ya. Y no, lo rechazaron. En su lugar, se decretó la prohibición de acercarse a los estudiantes afectados, a docentes y al director del establecimiento, además de la sujeción a programa de Servicio Nacional de Reinserción Social Juvenil. La investigación quedó fijada en un plazo de 60 días, mientras la Unidad de Atención a Víctimas y Testigos tomará contacto con los afectados por las amenazas denunciadas. O sea, prohibición de acercarse. Para mí eso de prohibición de acercarse a la víctima no sirve. Hay una frase más que le dan ahí a los delincuentes, de verdad. Porque para mí este estudiante de 15 años es un delincuente. O sea, ¿qué más se espera de él? Se amenaza con que tiene armas de fuego, que va a matar y que anda con un destornillador amenazando al director y profesores del liceo. O sea, ¿de qué estamos hablando? Pero lo que iba yo, ¿ustedes vieron cuando el carabinero lo detuvo? El suelazo que le mandó en el piso, porque fue un suelazo. Y de verdad que me encantó verlo, y lo volví a ver, y lo volví a ver. De verdad que, oye, sonó, o sea, de verdad fue el porrazo que... Pero yo creo que estas cosas, estos cabros, no les provocan absolutamente nada. Nada, nada, nada. Y si usted no ha visto el video, búsquelo por ahí. Los que en los comentarios estaban preocupados de la cerámica, se sabía roto, porque de verdad que el suelazo, porque fue así, pero muy fuerte, que lo lanzó al suelo el carabinero, porque además trató de agredirlo. Entonces,

obviamente se lo merecía. Pero ni con eso. Ni con eso. Fue reducido y por carabinero el tribunal rechaza entonces internación de alumno que amenazó a compañeros. Esto en Osorno. Así está la justicia. Por eso es que tenemos tanto delincuente suelto. Ahora sí que sí. Sí, nos toca pausa. ¿Está lloviendo? Hay una lluvia muy, muy débil en nuestra comuna. Después que iba a haber, no sé, viento. Quizás más tarde, no lo sé. Pero esto era todo el día. Y recién hay como unas gotitas también ahí a ratitos, muy, muy débiles. Y eso es bueno, ¿eh? Eso es bueno. ¿Por qué? Porque tenemos todavía muchas personas ahí que están recién ahí secando sus casas, sus cosas, pudiendo volver a la normalidad, entre comillas, porque normalidad no se puede tener si te entró el agua a tu casa y te echó a perder tus electrodomésticos, muebles y qué sé yo. Así que esperemos que no llueva tan fuerte el día de hoy. Se vienen días muy fríos, que es lo peor. Me refiero yo que va a haber solcito, pero baja temperatura, lo que puede convocar, ¿cierto? Conllevar a enfermedades, resfríos y qué sé yo, la humedad, todo eso. Así que bueno, esperemos que no sea tanta la lluvia el día de hoy, miércoles. Ahora sí que sí, ¿con qué nos vamos? Escuchamos a Karol G y estos milagros.

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5: 11 de la mañana, 4 minutos.
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Ahí estaba gente de zona, tú y yo. 11 de la mañana con 11 minutos. Oye, ¿se acuerdan cuando éramos chicos? Tiempo atrás. Y jugábamos a, lo voy a decir como lo decimos, o sea, como lo decíamos, al ring raja. ¿Se acuerdan cuando jugábamos al ring raja? Tocábamos el timbre, salíamos arrancando. ¡Qué adrenalina, oye! Era una adrenalina sana en esa época. Era como una maldad que hacíamos, ¿sí? Pero, con respecto a eso, les voy a contar que un empresario de Vitacura está preso por retener y amenazar con pistola a niños que jugaban al ring raja.

Sí, dice por acá que un empresario residente de la comuna de Vitacura permanece en prisión preventiva luego de que el mes pasado violentara a un grupo de niños que tocaron su timbre mientras jugaban al ring raja. Según dio a conocer The Clinic, un grupo de niños jugaba a ring raja, tocar el timbre y salir corriendo cuando tocaban por segunda vez la campanilla del empresario con iniciales APAA. Aquel día de julio, el hombre salió exaltado y se subió a su camioneta Ford New Ranger 4x4, en la que persiguió a los 7 menores por las calles del sector. Tras alcanzar a 2 de ellos, los golpeó y los subió a la fuerza a su todoterreno. Repitió la maniobra con el resto del grupo de menores. 2 de los niños lograron abrir una puerta trasera y saltar a la calle para escapar, pero amenazando de muerte con un arma de fuego, el imputado obligó a subir a otros 5 menores, reteniendo finalmente a 7 en total dentro del vehículo contra su voluntad. Reiteró sus amenazas de muerte en el trayecto, pero ante el temor de ser denunciado por los 2 niños que escaparon, condujo hasta una esquina donde abandonó al resto del grupo. 12 padres presentaron una querella contra este empresario por sustracción de menores, lesiones, amenazas y porte ilegal de armas, pidiendo declaraciones y cámaras de Vitacura. La Fiscalía Oriente no dio declaraciones. Y el Colegio Manquehue, donde el imputado es apoderado y fue líder de exalumnos, activó protocolos de apoyo y acompañamiento. Su principal preocupación es el bienestar de los niños, niñas y adolescentes, así declaró el establecimiento. Según se indicó el medio digital, se omitió la identidad del imputado para resguardar la privacidad y seguridad de los menores involucrados. O sea, él nunca habría jugado el ring raja cuando era joven. O sea, cuando era niño. ¿Quién no jugó el ring raja? ¿Qué recuerdos, oye? Sí, era como lo más adrenalínico que podríamos tener ahí en cuanto a juegos, ¿ah? Pero imagínate salir con pistola y amenazarlo y subirlos al vehículo y qué sé yo. Pero acá me dicen, yo creo que no le quedarán ganas de tontear a los chicos. No, qué ganas de eso. Son desagradables, me dicen por aquí. Ya, pero si son cosas de niño, son cosas sanas. Por segunda vez le estaban tocando el timbre ahí al caballero. Chuta. Pero no es motivo. Salir con una pistola y amenazarlo, el susto, los pobres chiquillos, oye. No hay tolerancia, oye, no hay tolerancia. Oye, tiempo atrás, cambiando de tema, les comenté sobre este centro de capacitación profesional PDI que va a estar en Talcahuano. Ya, pero me encontré con la información ahí fresquita en biobiochile.cl. Ay, con una metralleta en la tabla de la cola. ¿Se imaginan? No, eso ya sería mucho. Ya, vamos con la información. Contarles que en febrero del próximo año, 2027, se iniciará la formación de agentes policiales desde la región del Biobío, con la apertura del primer centro de capacitación profesional de la Policía de Investigaciones PDI fuera de Santiago. En conversación con Radio Biobío, el prefecto inspector Oscar Bakovich, jefe nacional de asuntos públicos de la PDI, y el subprefecto Rodrigo Zamora, director de SECAPRO, detallaron, entre otras, que los y las interesadas deben tener entre 18 y 30 años para poder postular a esta carrera de formación, que es completamente gratuita. Esa parte no la leí la vez pasada, porque yo tengo entendido que se paga y no es menor. Pero acá es completamente gratuita. La idea, dijo Bakovich, es descentralizar el ámbito académico de la PDI con la finalidad de poder generar un nuevo polo formativo que para nosotros hoy día es tremendamente importante, puesto que la labor que realizan hoy día los agentes policiales va en apoyo directo de los procesos investigativos que tiene la Policía de Investigaciones a través de todas sus unidades especializadas. El director de SECAPRO, Rodrigo Zamora, detalló que quienes egresen son identificados como agentes policiales. La convocatoria es de agentes policiales, que son quienes brindan apoyo de calidad a la investigación, al resultado. Ellos también son policías y son policías que se agregan al sistema de la seguridad, pero que egresan con placa y pistola una vez finalizado su primer año de formación. Esa es la diferencia en el fondo. Tenemos los oficiales que están a cargo de la investigación de los procesos investigativos y los agentes policiales que brindan apoyo a la investigación. De eso se trata esta escuela. Agentes policiales, los que brindan apoyo entonces a las investigaciones. En la comuna de Talcahuano se entregó en comodato a la institución un edificio de 3 niveles con cerca de 700 metros cuadrados construidos, los que permitirán recibir a los 250 alumnos proyectados para esta primera generación que, insistimos, iniciarán sus clases en febrero del 2027.
Bueno, para poder postular, Zamora puntualizó que la persona debe ser chilena, tener entre 18 y 30 años de edad, licencia de enseñanza media, situación militar al día, salud compatible con las exigencias del servicio, antecedentes personales y familiares intachables y licencia de conducir clase B, la que se puede obtener incluso el día de su ingreso. Esta es una carrera. El SECAPRO está reconocido por el Ministerio de Educación como centro de formación técnica. Quienes ingresan tienen un año de formación en régimen de internado y el segundo realizan su práctica profesional. Una vez que terminan su práctica profesional, ellos ya son titulados. Además, detalló que el título es técnico en labores investigativas y control migratorio, reconocido lógicamente y con todas las prerrogativas que merece un centro de formación técnica. Para finalizar, Zamora detalló que esta carrera dura 30 años. Entonces, es una tremenda decisión para toda la vida. Entonces, creemos que es relevante. ¿Cómo va a durar 30 años? Esto está mal redactado. Ya la carrera va larga. Dice, esta carrera dura 30 años. No, pues estábamos hablando de dos. La primera era teórica con internado y la segunda con práctica. ¿Te imaginas estudiar una carrera de 30 años? Te mueres estudiando, oye. Quienes quieran postular pueden revisar los requisitos en detalle en las redes sociales de Instagram y TikTok de la institución. Es bueno detallar también que las postulaciones estarán abiertas hasta este viernes 7 de agosto. Y para mayor información, visitar el Instagram de SECAPRO o por TikTok para mayores antecedentes. Así que ahí está el datito. Este viernes terminan ahí las postulaciones. Es carrera gratis, chiquillos. O sea, es lo mejor. Y obviamente hay que tener vocación también, pues, chiquillos. Y para esto no hay que llegar y meterse ahí a estudiar. Ah, porque es gratis. Y después, ¿ah? Y lo bueno es que no tienen que ir a Santiago, porque la única escuela, digámoslo así, de la Policía de Investigación está en Santiago. Entonces hay muchas personas que dicen, pucha, es que Santiago, están internados allá, internados por más por lo que dura la carrera. Y sale harto carito, ah, no sé, sus buenas luquitas. Es pagar una carrera universitaria, incluso más, diría yo. Así que bueno, ahí está la oportunidad. APDI abrirá entonces este centro de capacitación profesional en Talcahuano, será el primero fuera de Santiago. Las clases comienzan en febrero del próximo año y las postulaciones hasta este viernes 7 de agosto. Así es que después no digan que yo no les di el datito, ¿ah? 11 de la mañana con 20 minutos. Oye, a la vuelta les cuento. Bueno, yo esto lo había visto en redes sociales, pero no en páginas oficiales. Entonces ustedes saben que yo, cuando no son páginas oficiales, son como medias chuchas, así como que uno dirá, chuta, ¿será verdad o no será verdad? Porque usted sabe que no todo lo que uno ve en redes sociales es cierto. Pero ahora apareció en Tele13. Presentan querella contra médica del Hospital de Los Ángeles. Paciente fue por cálculos biliares y le deberán realizar amputaciones en sus manos y pies. ¿Qué me dice? Esa negligencia del porte un buque, de verdad que terrible. Hola Maripasita, 30 años se refiere a 30 años de servicio, así como toda carrera militar, que se jubilan con 30 años. Es que no es lo que decía vos, Pato. Aquí esto decía, la carrera dura 30 años. Pero si tú sacas la cuenta, entras de 30 años, está porque puedes tener 30. ¿Cómo vaya a salir? Estudias 2, 32, jubilan... ¿A la misma edad es? No, si esto no me cuadra a mí esto, no. Por eso, a eso se refiere. Ya no sé, pero bueno, si es así, está mal redactado. Pésimo servicio el periodista. Pésimo servicio. Hoy hemos leído unos títulos que no cuadran ni por dónde voy. No. A mí que también salieron de una escuela gratis. Nos vamos a la música, Patito, que tengas un lindo día y en sintonía como siempre.

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9: 11 de la mañana, 31 minutos.
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11:38, estamos de vuelta y se largó la agüita. Sí, pero no tan fuerte tampoco. Tengo mensajes, saludos, se largó la agüita por acá. Saludos a mi chanchita hermosa. Ahí está Eric. El chanchito saludando a su chanchita. Como siempre en sintonía, chiquillos, que tengan una excelente jornada. Saludos ahí a los chanchis. Por acá está nuestro amigo Gabriel. Hola, buenos días, señorita Maripaz. Lindo miércoles para usted. Una canción, Mariposa Traicionera de Maná y Alejandro Fernández. Es una versión más actual, ¿cierto? De Mariposa Traicionera. Buena canción. La vamos a buscar, Gabriel, y se la vamos a regalar. Ya que tenga un hermoso miércoles usted también. Y bueno, continuamos con informaciones. Por acá. Bueno, lo que les había mencionado, esta negligencia médica, una querella por lesiones graves, gravísimas, presentó una mujer en contra de una médico cirujana del Hospital de Los Ángeles. La paciente acusa una presunta negligencia médica luego que tras someterse a una cirugía por cálculos biliares terminara con una necrosis que conllevara amputaciones en ambas manos y ambos pies de manera indefectible. La acción judicial presentada por la oficina Díaz Arismendi Abogado está dirigida contra la doctora del Hospital Base Víctor Ríos Ruiz de Los Ángeles. A través de un comunicado, el Servicio de Salud Biobío confirmó que tomó conocimiento de la denuncia. Como entidad pública comprometida con la salud de las personas, reiteramos nuestra plena disposición a colaborar activamente con el proceso judicial en curso. El mismo escrito especifica que, por tratarse de un caso judicializado y en resguardo de la confidencialidad de los datos de nuestros pacientes, esta institución se abstiene de emitir pronunciamientos sobre los hechos ni sobre los antecedentes clínicos del caso. Bueno, según indica la querella, la denuncia es por lesiones graves gravísimas contra la víctima identificada como NB, quien fue trasladada al mencionado centro asistencial el jueves pasado, el jueves 6 de febrero del 2025, desde el consultorio de Quilaco a raíz de un dolor abdominal intenso. Esto ocurrió hace bastante rato, pero la querella está, ¿cierto?, en estos días. La mujer ya estaba en lista de espera para una operación de cálculos biliares en el Hospital de Los Ángeles. A la mañana siguiente le informaron que tenían cálculos en el colédoco y que debía ser operada. Bueno, la acusación dice que con el correr de los días su estado de salud se deterioró, presentando vómitos y desorientación. Adicionalmente, según sostiene la denuncia, su hijo se enteró de que le habían administrado tramadol, pese a que ella era alérgica. El viernes 14 de febrero se llevó a cabo la cirugía que fue realizada por la doctora acusada por la querella. Tras la operación, la paciente presentó fuertes dolores, vómitos y somnolencia, por lo que fue derivada a la UCI. En la UCI fue sometida a otra operación y quedó intubada con ventilación mecánica y en coma inducido en riesgo vital, según desprende la acción judicial. Chuta. De acuerdo a la querella, según lo referido por la médico, una ruptura intestinal se habría producido en la intervención realizada por la querellada NM, debido a que el aire que se administró para realizar el procedimiento habría sido mucho, lo que provocó la rotura del duodeno. Entre el 16 y el 14 de febrero, la víctima estuvo en estado grave en la UCI y comenzó a presentar necrosis en los dedos de sus manos y pies. El 24 de febrero, la paciente fue nuevamente intervenida quirúrgicamente. En la actualidad, la víctima mantiene daño renal, daño respiratorio, sepsis, estado grave y con una necrosis avanzada en sus extremidades, lo cual conllevará una amputación de ambas manos y ambos pies de manera indefectible. ¿Qué me dicen? De verdad que lo encuentro insólito. Y todavía le dan tramadol, siendo que ella es alérgica. ¡Qué horror! El Servicio de Salud Biobío confirmó que ya tomó conocimiento entonces de la denuncia. ¿Qué me dice? Oye, muy, muy... Mientras leía esto, me acuerdo que una vez lo mencioné también. Hay que tener mucho cuidado cuando uno va a médico, tratar de ser como decía mi abuelita, ser aguja y preguntar y qué me van a inyectar y por qué me inyectan esto, no sé. Hay gente que dice, oh, está la señora intrusa, pero no, hay que saber lo que a uno le están poniendo en el cuerpo. Yo tiempo atrás, me parece que lo comenté, hay que estar siempre muy atentos. A mí me pasó, en lo personal, bueno, no fue algo grave porque me alcancé a dar cuenta también, pero llevé a mi hija a urgencias aquí en Cabrero. Y por una infección que ella tenía, le dieron que tenía que inyectarse a la vena antibióticos. Ustedes saben que los antibióticos a la vena, ¿cierto? Son tres dosis.
La llevé, le dieron ahí la primera dosis, ¿cierto? Al otro día tenía que ir por la otra dosis, obviamente con el papelito que le dan ahí a uno, donde está todo explícito, explicado, ¿cierto? Lo que... Chapo, y la llevo, y resulta que me atiende el enfermero. No sé si era enfermero, TENS. Y me atiende y me dice, ya, pasé la camilla, qué sé yo. De repente lo veo que viene con una botellita, con estas bolsitas de como de suero, obviamente con el medicamento. Ya, se lo colocan a la vena, qué sé yo, ya. Y de repente me pongo a mirar y veo la bolsita del suero con el medicamento y le estaban poniendo otro medicamento, no era el antibiótico, le estaban poniendo ketoprofeno en vez del el antibiótico. Y dije, pero el ketoprofeno no es un antibiótico. Lo llamo y le digo, ¿qué medicamento le están colocando aquí? Porque ese no es un antibiótico. Y me dice, ¡ah, era un antibiótico! Es que usted no me dijo nada. ¡Oh, de verdad que lo encontré insólito! ¿Y por qué tengo yo que decirte algo si el enfermero aquí o el encargado de salud eres tú? Yo le pasé el papelito donde estaba la indicación del antibiótico que debían ponerle a mi hija y le ponen una cintita con el nombre a la botellita, a la bolsita. Y cuando miré, dije, esto no es un antibiótico. Es que usted no me dijo nada. ¡Oh! Me dieron ganas de cachetearlo, de verdad. Por eso yo siempre digo, fíjense lo que le están introduciendo ahí en su cuerpo, vía vena, o preguntar por qué es esto y esto es antibiótico, ¿qué medicamento es? ¿Ser aguja, chiquillo? Aguja. Imagínate, a esta persona le dieron tramadol siendo que era alérgica. ¿Y si a mi hija le hubiesen dado un medicamento y ella hubiese sido alérgica y yo no me doy cuenta? No, pues... Oye, sí, estos temas de salud, de verdad que impresionante la cantidad de negligencias que existen en todas partes. Así que ojo con eso. Cuando vayan a urgencias, fíjense qué le están aplicando ahí. Ya, me desahogué. Nos vamos a la música. 11 ya con 45.

esa gatita tiene miedo. Ay, tiene miedo. Ahí estaba Cani García. 11:51. Hoy estaba viendo una imagen ahí en Instagram. Está nevando en Lonquimay. Imágenes maravillosas. Podría nevar aquí, ¿eh? Oh, me encanta. Me encantaría que nevara, oye. Ya, nos corresponde pausa comercial nuevamente. Esa gatita tiene miedo. A la vuelta, volvemos con esta historia que les voy a contar, que me encontré por acá, donde una joven que conmovió a Chile en 1994 reapareció en redes sociales. Luego le cuento ahí su triste historia, pero con un final feliz. Y también les voy a contar a una semana de la entrega del subsidio eléctrico, quienes tienen prioridad para recibirlo. Prontito ya vamos a saber los resultados de esta quinta convocatoria, o sexta, quinta, del subsidio eléctrico. Y también nos dicen desarrollo, gobierno solicitará el cierre de empresa que se incendia en Quilicura por incumplimientos de normativas. Vamos a la nevazón, Mari. Hagamos monitos de nieve. Yo pongo la NAE. Ah, vamos a Lonquimay. Ella pone la NAE. La NAE. Y tú los huevos duros, ya nomás. ¿Quieres huevitos de campo? ¿De gallina soltera? ¿De gallina feliz? Ya nomás. Yo pongo los huevos duros y ella pone la NAE. Nos vamos a la nieve. Ya. Se pensó y se hizo, como dicen por ahí. Saludos, Ángela. Un abracito ahí para ti. Ahora sí que sí, escuchamos a Fonseca. Y esto que dice, no me resisto.

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5: 12 horas, 4 minutos.
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1: Vente para acá, vente para acá. 12 del día ya con 10 minutos. Queda poquito tiempo de programa. Voy con mensajes. Menos mal que está nevando en Lonquimay, no en el cajón del Maipo, me dicen por acá. Ay, por acá me dice, ¿me creerá que no me gusta la nieve? ¿Será que viví por años en Coyhaique? Años atrás cayó nieve, su poquito por estos lados. ¿Cómo cayó? Se fue rapidito, fue de noche. Sí, pues si usted ya vivió en el sur, ya sabe lo que es nieve. Hay gente que no le gusta, hay gente que es fanática de la nieve, que se va en esta época a esquiar, y se compran ahí todos los trajes, y se van ahí por semana. No, eso yo no, aparte que no tengo lucas para eso. Eso hay que tener plata. A menos que se compre una bolsita de basura de esas grandes y se tire. Che, así sí. A los niños también les gusta mucho la nieve. A la mayoría. Hay muchos niños que no conocen la nieve. Es por eso que a mí me encantaría que nevara aquí en Cabrero. Porque no todos tienen la oportunidad de ir a la nieve, ¿cierto? De conocer la nieve, de tocarla, de jugar ahí con nieve. A mí me gusta que no me gusta la nieve. Pero me encanta ver nevar. Cuento que es un espectáculo maravilloso que nos entrega la naturaleza. Así es que... Ay, que me puse filosófica. Un espectáculo. Voy con mensaje por acá. Juanito, ya sonó Daddy Yankee tempranito. Fue el segundo tema que escuchamos el día de hoy. Escuchamos a su hit, a Suquita. Así que mañana podríamos escuchar ahí a Daddy Yankee con Bizarrap, ¿ya? ¿Te gusta la canción, Juanito? ¿Puta que te gusta? Marcelo está por acá. Hola, buenos días, señorita Maripaz. Un saludo para usted. Que tenga un excelente día miércoles. Quería darle las gracias a todo el público que fue a apoyar al comunal ayer. No pudo, solo se rescató un empate sobre Malleco. Hubiese sido lindo un triunfo para que el público, para el público, pero no se pudo. A ver, no siempre se puede ganar por Marcelo, ¿eh? Además, un empate no es malo, ¿cierto? Y sí, supe por ahí que fue bastante gente ahí a apoyar a Comunal Cabrero el día de ayer, que jugó en nuestra ciudad, ¿cierto? Que tenga una excelente jornada, Marcelo, usted también, ¿ya? Oye, les cuento esta historia. De verdad que es una triste historia, pero con un final feliz. Mira, el titular dice lo siguiente. Abandonada de bebé con 1.000 pesos y una carta. Joven que conmovió a Chile en 1994 reapareció en redes sociales. Dice por acá que una emotiva publicación en TikTok volvió a poner en el centro de la atención una historia que conmocionó a Chile en 1994. Se trata de una mujer que, siendo recién nacida, fue abandonada en plena vía pública junto a una triste carta y 1.000 pesos. Hace más de 3 décadas, Paz Álvarez Silva fue encontrada abandonada en la puerta de una vivienda en la comuna de Santiago. Según consignó en esa época un recorte del diario de las últimas noticias, la recién nacida estaba recostada sobre un cojín blanco y acompañada por una bolsa plástica que contenía pañales desechables, un polerón, una cinta adhesiva café, 1.000 pesos y una carta. Lo que decía la carta... Por favor, ayúdenme, estoy sola, no tengo a quién acudir. Mi guagüita fue producto de una violación y mis papás no la aceptan ni a ella ni a mí. Por eso, por favor, entréguenla a un hogar para que me la cuide a alguien que la quiera, ya que no tengo los medios para darle lo que se merece y necesita. Por favor, no la dejen sola, no la deje sola, le dejo lo único que tengo de dinero. Así señalaba la carta, 1.000 pesos. Años después de este triste episodio, la joven reapareció en redes sociales con una emotiva publicación en la que mostró a la familia que la adoptó y reflexionó sobre su historia de vida. Siempre he pertenecido aquí. No hay otro lugar donde quiera estar. No hay otro lugar en el mundo donde yo sea más feliz. No hay otra familia a la que quiera pertenecer. Así escribió junto a una foto de su familia. Y en la publicación, la misma publicación también dedicó palabras a su madre biológica, a quien nunca llegó a conocer. Agradezco a mi madre biológica por semejante acto de humildad y reconocer que iba a estar mejor con otra familia, semejante acto de generosidad y de amor hacia mí, así señaló. Además reveló que hace un tiempo inició un proceso legal para conocer sus orígenes, aunque hasta ahora no ha obtenido resultados. No hay rastros de ella, al parecer, después del parto que fue en la casa, quedó en situación de calle. En otra publicación, Paz contó que actualmente es abogada y se desempeña en un programa de reparación de maltrato y abuso. ¿Qué me dice? Abandonada por su madre, que no tenía cómo criarla, era hija de un producto de una violación. Su mamá no tenía cómo mantenerla, sus padres la rechazaban a ella y a su bebé. Y con tan solo 1.000 pesos, una carta, un par de pañales, y la dejó en la puerta de una casa. Abandonada de bebé. La historia que conmovió entonces a Chile en 1994 y hoy aparece en redes sociales. Esta chica llamada Paz Álvarez Silva después de 30 años. ¿Qué me dice? Bonita historia. Triste pero bonita, ¿cierto? Con un final feliz. Mensaje por acá, ¿se imagina que nevara mucho y nos perdiéramos? Tendríamos que llamar a Pangal, que nos rescate. Ella quiere llamar a Pangal. A mí lo personal no me gusta Pangal, así como físicamente hay personas que, ¡ah, es que Pangal! ¡Ay, por favor, rescátame! No, a mí lo personal no, no me gusta, pero hay personas que se le encantaría perderse ahí para que Pascal las encuentre, ¿eh? Cochinonas. Nos vamos a la música. Escuchamos a Lorena.

Quieres saber si tú olvidado. Ahí estaba Camela. Y ese buen tema musical, nunca te he olvidado. 12:24, vamos a la canción que tengo pendiente ahí para nuestro amigo Gabriel. Alejandro Fernández, Maná, Mariposa Traicionera, última pausa comercial. Y volvemos con el último bloque.

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6: 12 horas, 31 minutos.

Mala gente, ahí estaba Juanes, 12 del día con 35 minutos. Oye, antes de ir con una información que me encontré por acá, que la verdad lo encontré así como que se fueron el chancho. Pero voy con esto antes. Subsidio eléctrico, chicos, chicas. El próximo miércoles 12 de agosto salen los resultados de la última convocatoria del subsidio eléctrico que otorga un descuento a las boletas de electricidad de un buen número de familias durante el segundo semestre. Recordemos que este es un beneficio transitorio que permite a los hogares del tramo 40 de la calificación socioeconómica del Registro Social de Hogares acceder a un descuento en sus cuentas de electricidad. En primera instancia, cabe recordar que el subsidio eléctrico no entrega

dinero directamente a los beneficiarios, sino que les ayuda a pagar su boleta mensual de electricidad a través de un descuento. Para ello, el beneficio fija un monto semestral de acuerdo con el número de integrantes del hogar. Aquellos, ¿cierto?, con un integrante recibirán hasta 17.346 pesos de descuento. Para hogares con 2 a 13 integrantes, la ayuda es de 22.548 y para 4 más integrantes, 31.224. Si tu hogar recibió el beneficio de la cuarta convocatoria y sus condiciones no han cambiado, tendrá preferencia para acceder automáticamente entonces al subsidio durante el segundo semestre del 2026. El Ministerio de Energía también prioriza tu hogar si existe una persona inscrita en el registro de pacientes electrodependientes vigente a marzo del 2026, sin importar el tramo de calificación socioeconómica del registro social de hogares. Si se ubica en el tramo del 0 al 40% y existen personas que requieren cuidados por discapacidad o dependencia funcional, niños, niñas y adolescentes menores de 18 años, personas cuidadoras o personas adultas mayores. Cabe señalar que en caso de que hayas cambiado de domicilio y si detectaste algún error, podrías modificarlo en el sitio web del subsidio eléctrico, ya que ahí se encuentra precargada la información de tu hogar. O sea, la información acá nueva, digamos, es que el próximo 12 de agosto entonces aparecen los resultados de esta última convocatoria del subsidio eléctrico. Recuerden, usted dice, pero si ya estamos en el segundo semestre. El 12 de agosto aparecen los resultados y a partir de septiembre en adelante comienza el descuento de lo que le corresponde a usted por integrantes de hogar. Entonces, en septiembre, la boleta de septiembre, deberían venir descontado retroactivamente lo que es agosto también. Agosto y septiembre vendría doble ahí el descuento y ya luego en octubre normal lo que corresponde, que se divide en 6 meses. Y en noviembre lo mismo y en diciembre también. Así que ahí está. La próxima semana ya sabrá ahí, metiéndose a la página, ¿cierto?, si salió beneficiario o no de este subsidio eléctrico. Oye, voy con lo que me encontré por acá. Vivir más para ver más, decía mi abuelita. Ñache biotecnológico. ¿Ustedes han probado el ñache? ¿O conocen el ñache? ¿Cierto? Esta sangre, ¿cierto? Ya sea de cerdo, de cordero. Que se comía antes, no sé si ahora todavía lo harán. Yo creo que sí, en el campo aliñadito, ahí con cilantrito, y que después cuaja, que parece jalea, y que de verdad que no. Chilenos convierten sangre de cerdo en colorantes naturales y compuestos antioxidantes. Lo que para la industria cárnica suele ser un subproducto de bajo valor podría convertirse en una fuente de ingredientes de alto impacto para la alimentación. Ese es el resultado de BlueDref, una plataforma tecnológica desarrollada por investigadores de la Pontificia Universidad Católica de Valparaíso que permite transformar sangre de cerdo en un colorante natural, una proteína funcional y péptidos con actividad antioxidante. El proyecto fue liderado por especialistas de la Escuela de Alimentos y la Escuela de Ingeniería Biotécnica de la Universidad, quienes buscan dar una segunda vida a biotecnológicos con aplicaciones potenciales tanto en la industria alimentaria como a futuro en el ámbito farmacéutico. El director del proyecto y director de la Escuela de Alimentos de la Universidad, Andrés Córdoba, explicó que el desarrollo fue bautizado como un ñache biotecnológico, en referencia al tradicional alimento elaborado con sangre fresca. Nosotros hablamos de un ñache biotecnológico porque tomamos un recurso que tradicionalmente se ha utilizado de una sola forma y ya somos capaces de separar cada uno de sus componentes para darle aplicaciones específicas y de mucho mayor valor. El investigador agregó que el principal aporte del proyecto no es un producto específico, sino una plataforma tecnológica capaz de generar distintos ingredientes especializados según las necesidades de la industria. Hay 3 ingredientes a partir de un mismo producto. Permite obtener 3 productos distintos. El primero corresponde a un concentrado rico en hemoglobina que puede utilizarse como colorante natural en alimentos como hamburguesas, salchichas o alimentos para mascotas. Su desarrollo responde a la creciente demanda por ingredientes de origen natural y formulaciones que buscan reemplazar colorantes sintéticos. El segundo ingrediente es una proteína funcional obtenida del plasma de la sangre de cerdo. Y gracias a sus propiedades espumantes y emulsionantes, podría utilizarse para mejorar la textura y estabilidad de productos como mayonesas, aderezos y postres. O sea, un postre a base de sangre de cerdo. Finalmente, la plataforma genera péptidos bioactivos, pequeños fragmentos de proteínas que, en pruebas realizadas en cultivos celulares,

lograron reducir cerca del 50% el estrés oxidativo provocado por radicales libres, mostrando un prometedor potencial antioxidante. O sea, no sé yo si volver a comprar en el futuro mayonesa. Ay, no sé, aderezos con sangre de cerdo. O sea, no es con la sangre, es la proteína. Pero igual está como cosito, ¿no? Bueno, de acuerdo con las estimaciones del equipo, la plataforma permitiría multiplicar hasta 15 veces el valor económico de la sangre de cerdo al transformarla en ingredientes de mayor valor agregado para distintas industrias. La investigadora postdoctoral de la Escuela de Ingeniería Bioquímica, Alejandra Arancibia, explicó que los ensayos permitieron comprobar la actividad antioxidante de los péptidos en células vivas. Si bien los resultados corresponden aún a estudios de laboratorio, el siguiente paso será escalar la tecnología, realizar nuevas validaciones, avanzar en los procesos regulatorios para evaluar su incorporación a la industria alimentaria y eventualmente en el desarrollo de ingredientes con aplicaciones farmacéuticas. O sea, en años posteriores, medicamentos como paracetamol con sangre de cerdo. ¡Qué horror! Bueno, son proteínas, las proteínas son súper virales. No, yo creo que todo esto es positivo, ¿eh? Pero no sé si debí haber leído esto. Porque ustedes después van a decir, oh, esta mayonesa tiene sangre de cerdo. Ñache biotecnológico. El ñachi, y aparece la fotografía aquí de sangre. Me sonó como a vampiro, esto, como no sé. Murciélago. Ay, no sé, pero yo el ñachi he visto en mi casa, se comía mucho el ñachi cuando yo era chica. Después cuajaba y, oh, me acuerdo que mi mamá se tomaba los tazones de ñachi con cilantro. Oye, dormía toda la tarde. Era como que el ñachi la botaba, así como el que la relajaba tanto que dormía hasta el otro día. Y decía, esta mujer es vampira, señor. Ay, señor. Ay, Dios mío. Me despido por hoy. Hasta mañana, Mari. Buena tarde. Cuídese usted también, Lenita. Cuídese mucho. Hasta mañana. Y nos vamos a la música. María, María. Escuchamos a Julieta Benítez.

Si tú me quisieras, ahí estaba Mondra Ferte. Antes de despedirme, voy con esta información que me acabo de encontrar por acá. Y tengo que darle el día de hoy, obviamente. Autoridades reiteraron que la apertura de compuertas del embalse Ralco en la comuna de Alto Biobío se realizará de manera controlada y con monitoreo permanente, por lo que llamaron a la tranquilidad de las comunidades ubicadas en la ribera del río Biobío. La maniobra fue programada para este miércoles en el embalse Ralco, infraestructura emplazada aguas arriba del río Biobío, cuya capacidad máxima de almacenamiento alcanza los 1.222 millones de metros cúbicos. La central cuenta además con una capacidad máxima de vertimiento controlado de 6.700 metros cúbicos por segundo. En episodios de intensas lluvias o deshielos, el embalse cumple una función reguladora del caudal del río Biobío, atenuando las crecidas de sus afluentes y aportando mayor seguridad a la cuenca. El director regional de la Dirección General de Aguas, Matías Mendoza, llamó a la tranquilidad de los habitantes que residen en la ribera del río Biobío, asegurando que la operación se desarrollará bajo monitoreo permanente. Además, enfatizó que como Dirección General de Aguas queremos transmitir tranquilidad a la comunidad. Esto se trata de una maniobra preventiva, planificada y controlada, cuya evolución está siendo monitoreada permanentemente por nuestros equipos en coordinador con los organismos de coordinación con los organismos del sistema de emergencia. De esta forma, las autoridades mantendrán un monitoreo permanente del caudal del río Biobío durante las próximas horas, evaluando la evolución de la maniobra y sus eventuales efectos en las comunidades ubicadas aguas abajo. Así que ahí está la información. Autoridades llaman a la calma por apertura controlada de compuertas del embalse Ralco en Alto Biobío. Saludos para Isolde. Ella me dice, hola, yo tomaba ñache de cordero cuando era muy rica, cuando mis papás criaban corderos. Ahora ya se me fueron al cielo mis viejitos, nunca más comí. Ahora como salchichas de chancho. Salchichas de chancho. Sí, antes se usaba mucho. Esto era como una costumbre bastante común de comer ñache. O tomarse ñache, depende. Se lo comía, estaba sólido, y si estaba líquido se lo tomaba. ¿Cómo te quedó la cabeza, Maripaz? Ya, yo me despido, 12 del día con 59 minutos. Muchísimas gracias por la sintonía en este día miércoles. Lo espero mañana jueves 6 de agosto para que comencemos ahí juntitos la jornada nuevamente con buena música, informaciones y entretención, como siempre, a través de Radio Creación 99.3 y el www.radiocreación.cl. Hasta mañana, Isolde, cuídese, un abracito. ¿No está lloviendo? Ay, ¿saben que no traje paraguas? Pero a mí me encanta caminar bajo la lluvia. Ya, que estén muy bien. Hasta mañana. Chau, chau.

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2: 13 horas, 6 minutos.
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4: La Seremi de Salud Metropolitana, quien indica que también la última fiscalización que se hizo fue a fines del año pasado, donde ya se habían cursado multas a esta empresa. Lo que se ha hecho ahora, se ha instruido un sanitario la prohibición del funcionamiento de la empresa mientras dure esta investigación que podría determinar además el cierre definitivo de esta empresa. Recordemos que no es la primera vez que ocurre este tipo de emergencias acá. En 2013, 2014 y 2017 ya habían siniestros por los que se había multado a la empresa Panimex.
5: Una empresa con casi 7 décadas de trayectoria en el mercado químico chileno, que ha tenido estas 4 emergencias que tú referías en los últimos 13 años, que se dedica a la producción y comercialización de materias primas utilizadas principalmente en la industria del plástico, de las pinturas y de la química en general. Por eso es que ha provocado toda esta preocupación por la nube tóxica que generó el incendio durante por lo menos en las últimas 18 horas.
6: Sí, nosotros conversamos hace momentos atrás con la alcaldesa Bobadilla en Quilicura. Ella quiere que directamente Panimex se vaya de esa comuna. Está pidiendo la aplicación de máximas sanciones por reiterados incumplimientos a la normativa vigente. Eso será resorte de esta indagatoria de la Seremi de Salud, un sumario que ya está en curso. Y entiendo que hace minutos la ministra de Salud, Maichu Malí, también se mostró a favor del cierre de la compañía. Eso ha dicho la autoridad del gobierno. La entrevista con la alcaldesa se puede revisar ahí en cooperativa.cl.
5: Felipe Cofré, gracias por la información desde Quilicura. Retomamos en un ratito con más.
7: Buenas tardes.
6: Vamos a la Araucanía, las consecuencias del último sistema frontal. Se espera la llegada del ministro Poduje a la zona de Angol, una de las más afectadas. Mientras sigue lloviendo ahí en Carahue, en Nueva Imperial, ya hay emergencia agrícola. Claudio Arévalo, buenas tardes.
8: ¿Qué tal, Rodrigo? Verónica, buenas tardes. Ya es un hecho, el gobierno a través del subsecretario de Agricultura, Francesco Venecián, confirmó que se declara a contar de hoy emergencia agrícola para la región de la Araucanía, esto es las provincias de Cautín y Malleco, ello en virtud a la situación que se está viviendo con más de 24.000 personas afectadas por inundaciones y mucha dificultad en los sectores rurales de conectividad, de caminos, problemas con el desborde de ríos, pero también con la alimentación para los animales y el aislamiento de familias en estos sectores rurales. En Carahue, justamente en el marco de la entrega de una ayuda que llegó desde Llanquihue y también un aporte entregado por la Sociedad de Fomento Agrícola, SOFO, en términos de grano, el subsecretario de Agricultura, Francesco Venecián, así dio cuenta de esta determinación que adopta el gobierno.
9: Hoy día, producto de lo mismo y de los informes técnicos que uno va haciendo en todas las regiones del país, donde se evalúa las condiciones climáticas, lluvia, saturación de suelo, productores afectados, es que se toma la decisión de declarar zona de emergencia agrícola a la Araucanía, y eso también nos va a permitir con el gobierno regional levantar recursos adicionales. Y por eso, cuando esta articulación entre lo público y lo privado nos permite hacer una primera entrega de alimentos.
8: Lo importante aquí, dijo el subsecretario de Agricultura, es que se puede traspasar fondos de emergencia específicamente para los sectores que hoy día están afectados aquí en la región de la Araucanía, que era una de las cuestiones que había solicitado, por ejemplo, el gobernador René Zafirio, también varios alcaldes y asociaciones de agricultores de la provincia de Malleco, todo en el marco de esta emergencia. Emergencia que, como bien lo apunta Rodrigo, no da tregua, sigue lloviendo desde cerca de las 9 9:30 de esta mañana con mucha dificultad en la zona de Carahue, también en Nueva Imperial. Los vecinos están pidiendo botes incluso para poder salir de sus casas. Hablamos con algunos de los afectados, los pasamos a escuchar.
10: Queremos ver la posibilidad de un bote para llevarle fardo a los caballos que están allá aislados. Hay que ir a poco espacio ya ahí. Nos inundamos los que nunca nos inundábamos para acá, para el centro imperialito y para el otro lado, para allá. Bueno, algunos adultos mayores han salido donde los familiares están albergados y otros están en su casa todavía.
11: Lo ha pasado muy mal, no lo ha pasado bien porque, o sea, perdí mi camita, todas esas cosas. Es necesario. Tengo sumida la casa en agua, todo eso. Y uno cuando le ha costado, sufre su vida.
8: El relato es dramático de parte de adultos mayores que también ven complicada su vida diariamente ahí en estos sectores de la costa en la región de la Araucanía. Llegó a la zona el ministro de Vivienda, Iván Poduje, tuvo reuniones en las últimas horas con algunas autoridades regionales. Estará durante la tarde de hoy en la ciudad de Angol recolectando, conociendo, imponiéndose de cómo está esta situación, los datos de las familias. Y aquí hay una situación bien interesante respecto a que ya apuntó el ministro que podrían relocalizar a estas villas que se vieron afectadas producto del colapso de los ríos en la capital de la provincia de Malleco. Lo escuchamos.
12: Es posible que la solución sea, por las condiciones que se construyó eso, ya hace un buen tiempo, sea relocalizar. Pero tenemos que hablarlo en terreno, con la familia, hay que decirlo, los planos de riesgo de inundación no fueron aplicados en el caso de la Arboleda, no existía cuando se construyó ese conjunto, hoy día existen y tenemos que actualizar nuestro instrumento de planificación y este evento va a servir para ello. Si existían informes que alertaron de esto, vamos a ver qué responsabilidad podemos seguir ahí, pero no tengo la información ahora. Lo que sí sé es que las familias están muy angustiadas por razones que han vivido, por razones obvias, y por la condición topográfica y geográfica es posible que tengamos que relocalizar, cosa que voy a evaluar en terreno y con los estudios que hagamos.
8: El pronóstico, Verónica, Rodrigo, no es bueno. Se estima que continuará lloviendo durante esta tarde, incluso con viento en la noche, materia que por supuesto está siendo analizada también por Senapred en el marco de esta emergencia en la región de la Araucanía.
6: Claudio, gracias.
8: Buenas tardes.
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5: Volvemos a Santiago con información judicial, porque hasta ahora declara por primera vez la ex suprema Ángela Vivanco en el marco de la trama bielorrusa. Su defensa espera que el periodo de investigación termine durante este mes. Fernanda Ávila, buenas tardes.
13: ¿Qué tal? Buenas tardes. Pasadas las 9 de la mañana, la ex ministra de la Corte Suprema, Ángela Vivanco, llegó hasta las dependencias del OS-9 de Carabineros en la comuna de Providencia para declarar por primera vez en el marco de la investigación por la trama bielorrusa, en la que figura como imputada por presuntamente recibir coimas a cambios de fallos judiciales que favorecieron al consorcio Velas Movitech. Recordemos que Ángela Vivanco alcanzó a pasar más de 130 días en prisión preventiva y cumple la medida cautelar de arresto domiciliario total desde el 12 de junio. La ex suprema declaró estar tranquila y preparada. Escuchemos parte de sus declaraciones.
14: Tranquila, tengo conocimiento de la causa. Ya varias veces he dado declaraciones a la prensa sobre ella, así que tranquila y preparada para responder todo aquello que se me pregunte.
15: ¿Cuánto podría durar esta diligencia, Ángela? ¿Esperan declarar por varios días? Sí.
14: Puede ser por más de uno, no lo sabemos. Depende de cómo vayamos en la declaración.
15: ¿Cómo está usted a nivel personal?
14: Tranquila, pero como digo, con temas de salud que he tenido que abordar.
15: ¿Ha podido conversar con Gonzalo? ¿Lo ha ido a visitar?
14: No, ni bien.
13: Sí, una declaración que, como ella misma mencionaba, se podría extender por más de un día y que espera ser clave para que esta investigación se cierre en la fecha que se solicitó por parte de la defensa, que es para el próximo 13 de agosto. Escuchamos lo que mencionó su abogada, Patricia Alvarado.
16: Esta es una diligencia que pedimos nosotros. La señora Vivanco siempre ha estado dispuesta a colaborar. Ella siempre ha querido entregar su versión de los hechos y es por eso que nosotros fuimos los que solicitamos al Ministerio Público que pudiese ella prestar declaración y entregar los antecedentes que ella tiene respecto a los hechos que se le imputan.
15: ¿Esta es una diligencia con la que esperan que ya se pueda cerrar la investigación, que no se siga ampliando la del plazo?
16: Nosotros pedimos ya el cierre de investigación. Estamos peleando para que se mantenga la fecha que habían dado inicialmente el 13 de agosto. Todavía el tribunal lo resuelve al respecto, pero nosotros instamos ya para que se termine o se cierre ya la investigación y se prosiga con lo que sigue.
13: Claro, sí, se podría seguir con el juicio oral de esta investigación. Esta declaración se da además antes de una audiencia que será el próximo 22 de septiembre, en donde se va a formalizar al abogado Gabriel Silver y se va a reformalizar a los otros integrantes de esta trama bielorrusa, entre ellas a la ex ministra Ángela Vivanco.
5: Eso, Fernanda Ávila con la información. Gracias, buenas tardes.
13: Buenas tardes.
6: Otra cosa, una actividad del Ministerio de Salud, se mostraron algunas cifras y se declara en la práctica la guerra al vapeo. Hay un hashtag incluso ahí, elige no vapear. Mucha gente joven que usa estos dispositivos, algunos con la falsa idea de que no hacen daño. Gloria Gutiérrez, buenas tardes.
17: ¿Qué tal, Rodrigo? Buenas tardes. Durante esta jornada, el Ministerio de Salud presentó los resultados de la encuesta mundial de tabaquismo en jóvenes aplicada a nivel nacional en todas las regiones del país en jóvenes de entre 13 y 15 años, que arrojó estas preocupantes cifras en torno al consumo de cigarrillos y de vapeadores. En cuanto al cigarro, 23% reconoció haber consumido alguna vez, mayor prevalencia en las mujeres, mientras que el 9,3% reconoce ser fumador en la actualidad. En el caso de los vapeadores, esta cifra sube, es casi un 33% los que lo han probado en alguna oportunidad de su vida, mientras que el 14,8% reconoce haberlo hecho durante el último mes. Alarmantes cifras, así lo calificó la ministra de Salud, May Chomalí.
18: Sentimos de que estamos en una zona de altísimo riesgo para nuestros adolescentes, en términos que están iniciando el uso de cigarrillos y de cigarrillos electrónicos demasiado temprano, lo que va a predecir en un futuro altísimos riesgos para la salud física y para la salud mental. Quedamos muy preocupados sobre lo que estamos viendo, sobre una cifra de 2 dígitos. Esto es alarmante. Tenemos que hacer más esfuerzo de lo que se están haciendo para reducir el consumo tanto de cigarrillos tradicionales como vapeadores.
17: Otras cifras que deja este estudio, 33% de los jóvenes asegura que pudieron comprar cigarrillos en lugares establecidos a pesar de estar prohibido por ley. También un 58,8% de los estudiantes indicó que no ha realizado intentos para dejar de fumar, mientras que en cuanto a los fumadores pasivos, un 68,3% indica no estar seguro de que estar expuesto al humo del tabaco ajeno sea perjudicial para su salud. Sobre los componentes que contienen los vapeadores y por qué son tan peligrosos, escuchamos al doctor Juan Carlos Ríos, director ejecutivo del Centro de Información Toxicológica y Medicamentos de la Universidad Católica, y a la doctora Carolina Herrera, broncopulmonar y expresidenta de la Sociedad Chilena de Enfermedades Respiratorias.
19: Muchos diferentes tipos de compuestos. ¿Cuál es el primero que puede haber? Nicotina, altamente adictiva. La probabilidad de que un niño que ingiere este tipo, que vapea esto, sea después fumador, es 10 veces más. Después tenemos solventes, solventes que en esta edad tienes que pensar que en los 12, 13, 14 años el joven todavía está desarrollando su cerebro. Todos estos solventes son sustancias neurotóxicas. Tenemos el gran problema de los metales. Pasaban los metales al líquido y este era inhalado.
20: Mal llamados vapeadores porque no es vapor, es humo tóxico lo que expelen. Podría ser peor que un cigarrillo normal, puede tener muchísima más nicotina que 15 cajetillas de cigarrillos.
17: ¿Qué acciones planifica el MINSAL para afrontar esta situación? Por una parte, reforzar las fiscalizaciones en torno a los puntos de venta, que no se les entregue, no se les venda estos productos a menores de edad, además de el trabajo en una nueva regularización que revise el tema de los aditivos que se le incorporan a los vapeadores y que los hace más atractivos, sobre todo para la población joven.
6: Actual. Gloria, gracias.
17: Buenas tardes.
21: 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Una, 20 minutos. Una, 20 minutos.
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5: de Bostiña, de la U, que va a la cancha por Copa Chile, de Tabilo, de todo nos viene a contar Rodrigo Contreras. ¿Cómo estás? Buenas tardes.
0: Hola, Vero. Rodrigo, ¿qué tal? ¿Cómo están? Hola. Exactamente, hoy tendrá recepción multitudinaria Bostiña en el Estadio Monumental. 5:00 p.m. la cita, donde ya Colo Colo ha confirmado que, además de ser presentado ante la gente, ya hay canjeadas 20.000 entradas. Se esperan 25.

0: 5.000 a 30.000 personas hoy en el Monumental para ver a Bocinha saludando a la gente. También habrá show musical, donde se anuncia a Juan Sativo, que fue fundador de Tiro de Gracia, y a Garras de Amor, entre los artistas que estarán allí.
1: Se puede bailar, dices tú.
0: Sí.
1: ¿Te gusta?
0: Sí. Bueno, ya son chilenos los de Garras de Amor, bueno, tienen muchos años, argentinos ellos. Ya pues, así que habrá show musical hoy, festejo total para recibir a Bocinha como nuevo jugador de Colo-Colo.
2: Debe ser bueno para el baile, Bocinha.
0: ¿En Cabo Verde? ¿Qué música bailarán?
2: Reggae. Yo me lo imagino así como vacilando a Bob Marley.
0: Puede ser.
2: Lo pienso.
0: Puede ser.
2: En una playa, porque entiendo que juega boli playa además.
0: Sí.
2: El instructor
0: profesor de boli, sí.
2: ¿Veste?
0: Sí, puede
1: lo
0: ser.
1: Lo encontré tan piola que no sé si bailará, pero sí, seguro.
0: Bien. Bueno. Ya pues.
1: Todo el mundo baila algo.
0: Ahí estaremos en la tarde junto a Rodrigo Gómez para contarles de la recepción a Bocinha. La U va a la cancha hoy a las 6 de la tarde por la Copa Chile, cerrando la fase de grupos. La U no está asegurada en octavos de final. Debe empatar como mínimo para asegurar ese boleto. Si pierde, la verdad, por la diferencia de goles es muy complicada que se quede afuera, pero hay una posibilidad ahí matemática que se quede afuera, porque en paralelo van a jugar en Valparaíso Wanderers y Unión La Calera. Un empate le basta a la U para clasificar, pero también mira de reojo lo que sería su posible rival, porque si termina segundo en el grupo, viene la Católica.
2: ¡Epa!
0: Si termina primero, va a enfrentar a Everton en octavos de...
3: Todo en el deporte, en la cancha, hoy en día me siento un jugador muchísimo más completo. También ya tengo 26 años, tuve mis pasos por muchos clubes, entonces me encuentro de la mejor manera.
0: El detalle es que nunca ha jugado en primera división. En Argentina estuvo en Temperley, en el ascenso, y luego se fue al fútbol italiano, donde llevaba ya más de 6 temporadas. Pero todos equipos de la Serie B, el Spezia y la Reggiana, donde estuvo en la última temporada, pero no ha tenido experiencia jugando en un equipo de primera división, menos en un equipo denominado grande. Así que es todo un misterio lo que venga a aportar Tobias Reinhardt. Lo que decía allí en la respuesta, viene ya con pretemporada realizada. Algo muy relevante, veremos si aparece el fin de semana. Recordemos que no está Lucas Barrera, suspendido para el duelo frente a Palestino.
2: Palestino el domingo.
0: Podría aparecer en la citación, en el banco de los suplentes.
2: 20 horas de Estadio Nacional.
0: Exactamente. Y hoy a las 6 en La Calera frente a Unión San Felipe, sin sus principales referentes. Charles Aránguiz, Eduardo Vargas, con descanso, no estarán hoy. Fabián Ormazábal también, descanso, y Marcelo Morales, suspendido. Le quedan todavía 2 fechas de la expulsión frente a Unión La Calera al Chelo Morales, así que la U a las 6 va a estar jugando en la región de Valparaíso. Con un empate asegura clasificación a la siguiente ronda de la Copa Chile. Un par del polideportivo. Tabilo, no antes de las 2 de la tarde, va a estar jugando en su estreno en el Master 1000 de Canadá, que se juega en Montreal en esta edición, frente al polaco Hubert Hurkacz. Recordemos que debuta en esta instancia, en segunda ronda, porque quedó libre en la primera. Y las Diablas tuvieron su despedida hoy en el Estadio Nacional. Se van mañana con destino a Países Bajos. La próxima semana estarán jugando el Mundial de la Disciplina, segunda clasificación consecutiva de la selección femenina de hockey césped, donde estarán debutando el sábado 15 frente a Países Bajos, las actuales campeonas del mundo, la selección número 1 del ranking. Sí, frente a Japón, frente a Australia, el calendario para las Diablas, frente a las niponas y a las oceánicas, ya las enfrentaron, recordemos, acá en el premundial en nuestro país.
2: Ya que está en el polideportivo, de voleibol femenino sub-17 que se juega en Santiago.
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12: Información policial, el incendio de un departamento ahí en el barrio Mata, que deja al descubierto un intento de femicidio, con la víctima rociada con combustible, el responsable huye por los balcones del edificio, hay imágenes de eso. De todo, Felipe Cofre, nuevo contacto contigo.
13: Sí, y partimos en la comuna de Santiago, específicamente en el barrio Mata, en donde se investiga el delito de femicidio frustrado en contra de una mujer de 27 años que fue agredida ayer por su expareja cuando se encontraba junto a otras dos familiares. Esta persona, el agresor, llegó a su departamento y roció con bencina a la víctima para luego prenderle fuego. Fueron los mismos vecinos que la ayudaron en el pasillo de edificio y quienes lograron apagar las llamas de su cuerpo. Resultó con sus extremidades inferiores quemadas, lesiones que fueron tratadas en la ex

0: Posta Central. Este ataque se produce en este inmueble al interior de un edificio ubicado en calle Santa Elena, en el piso 17, departamento que además también fue quemado por este agresor. Se produce un incendio, se quema por completo, y supuestamente de este ataque y de este incendio provocado habría escapado el agresor bajando por los balcones de los departamentos inferiores. Hay algunas imágenes que se han viralizado en redes sociales que dan cuenta de un hombre que se ve bajando por los balcones precisamente, y es grabado desde los edificios que están frente a donde se producía este incendio. El fiscal metropolitano Centro Norte, Felipe Olivaría, entregó más detalles respecto a los primeros antecedentes que se conocen en esta investigación.
1: Llega al lugar el ex conviviente de la mujer, un sujeto también de nacionalidad venezolana de 35 años, que portaba dos botellas con combustible, con benzina, y procede a rociar tanto a su ex conviviente como a la sobrina de ella con este combustible, y posteriormente les prende fuego. Las víctimas logran arrancar hacia el pasillo del edificio, son ayudadas por vecinos, quienes le rocían agua para apagar el fuego, y el imputado finalmente rocía combustible en todo el departamento y le prende fuego, generando un incendio.
0: Luego huye, como decíamos, presumiblemente por los balcones, porque en los videos relatan una persona que baja. No se sabe si es que es precisamente el agresor o un vecino que intentaba escapar de las llamas. Lo cierto es que son varios pisos que escala esta persona hasta llegar hasta la superficie. Esto se suma a lo que ocurre ayer por la tarde en la intersección de la autopista Vespucio Sur con Gran Avenida, donde un carro celular de gendarmería que trasladaba al CDP de Puente Alto a 16 Reos desde el Centro de Justicia, y en esta intersección fue interceptado por desconocidos que intentaron detener la marcha del vehículo para presuntamente rescatar a uno de los imputados que estaban siendo trasladados. Este hecho fue repelido a disparos por los gendarmes, que lograron la detención de uno de los tres ocupantes de este auto. Escuchamos la voz del fiscal Juan Cheuquiante, que se refirió a este caso.
2: Un vehículo de gendarmería que movilizaba reo en su interior con dirección a Puente Alto, en dirección poniente a oriente, se produce una colisión con un vehículo particular. Luego de esto, desde el interior de este vehículo, huyen tres sujetos quienes descienden de este, logrando la detención de uno de ellos, personal de gendarmería, siendo posteriormente entregado a carabineros, acreditándose posteriormente que dicho vehículo en que se movilizaban estos sujetos tenía un encargo vigente por un delito de robo.
0: Claro, y esto se suma a una emergencia de bomberos que ocurre en la comuna de Estación Central durante esta mañana en Conde del Maule, con radal del obispo Francisco Navalón Duarte. En este lugar se produce el incendio en un departamento y se registra una persona fallecida que habría sido aparentemente un residente de este departamento ubicado en el piso 18, que habría caído desde ese departamento una vez iniciadas las llamas.
3: Gracias, Felipe.
0: Buenas tardes.
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5: Para esta noche se espera a cadena nacional del presidente Kast tras la aprobación de la mega reforma en el Congreso. Hay reacciones de los sectores políticos y empresariales. Sabemos también de vetos presidenciales. Jorge Espinosa Cuellar, buenas tardes.
6: ¿Qué tal, Verónica? Buenas tardes. Y esta mañana el presidente José Antonio Kast adelantó que para él era urgente que se aprobara la mega reforma, pues es necesario la reconstrucción material, la reconstrucción institucional, la certeza jurídica, la competitividad tributaria y la facilitación regulatoria para reactivar la economía y generar empleos. En esa misma línea, esta mañana en el diario de Cooperativa se manifestó el ministro de Economía y Minería, Daniel Mas, quien fustigó la resistencia de la oposición y que, según dijo, la oposición no cree en el crecimiento. Recordemos que la mega reforma, entre otras cosas, rebajará el impuesto a las grandes empresas y les ofrecerá una invariabilidad tributaria por hasta 20 años. Sin embargo, el gobierno presentó tres vetos presidenciales y uno de ellos es para echar abajo una norma que obliga a pagar a las pymes en un plazo de 30 días sin permitir excepciones. con el objetivo de que se puedan realizar acuerdos entre las partes para pagos en plazos mayores a ese. Aquí, en el Congreso, el presidente de Conderpyme, Roberto Rojas, está pidiendo a los parlamentarios

0: mantener lo ya aprobado durante la tramitación regular, o sea, rechazar el veto.
1: Generalmente estas negociaciones carecen para nosotros de legitimidad por la asimetría que hay. Nosotros no podemos negociar con nuestro mandante, el gran empresario, y decirle, bueno, usted nos tiene que pagar porque hay una ley a 30 días. Él nos dice, te vamos a pagar a 120, y si no te gusta, bueno, viene otro. Por lo tanto, no entendemos por qué el gobierno hoy día veta la última alternativa que tenían las pymes para seguir sobreviviendo. Aquí van a seguir cayendo muchas pymes con el efecto que esto tiene en el empleo.
0: En el gobierno y en el oficialismo sostienen, por el contrario, que impedir la flexibilidad de pagos, o sea, por más de 30 días, a más de 30 días, terminará perjudicando a las pequeñas y medianas empresas, pues tendrán que regular la entrega de sus facturas. Esta y otras dos normas también vetadas, como la prohibición de aplicar intereses sobre intereses y el derecho al olvido financiero por deudas ya prescritas, serán analizadas esta tarde en la Comisión de Hacienda. Pero ya hay debate al respecto. Vamos a escuchar a Diego Chalper, de Renovación Nacional, al diputado Álvaro Ortiz, de la ADC, y al presidente de la Comisión, el republicano Agustín Romero.
2: En el gobierno anterior hicieron gala de postergar la facturación para no cumplirle a los proveedores de cómo se dilatan los pagos desde el Estado. Nosotros precisamente por esa experiencia nos vamos a preocupar de que la ley de 30 días se cumpla de la mejor manera posible.
3: Se habla tanto de las pymes que pareciera ser que para el gobierno solamente quedó en un discurso. Y frente a eso, obviamente nosotros no estamos de acuerdo, esperamos que esto pueda ser rechazado en la Comisión de Hacienda.
4: A las 15 horas vamos a recibir al ministro de Hacienda. He cursado invitación a la presidenta del Banco Central, a la presidenta de la Comisión para el Mercado Financiero y al vocero de las pymes, don Héctor Sandoval. La idea es que este veto podamos despacharlo a la sala para que sea votado durante la próxima semana.
0: Claro, la sesión será esta tarde desde las 3 y ha sucedido algo más aquí en el Congreso. Hace instante nada más, la sala de la Cámara acaba de aprobar y despachar a su segundo trámite al Senado el proyecto del gobierno que faculta a los establecimientos educacionales a implementar un mecanismo de elección mutua, o sea, que repone la selección de los estudiantes en el proceso de admisión escolar, proyecto que ahora tiene que ser visto por la Cámara.
5: Jorge Piero Sacuellar, desde el Congreso, gracias, buenas tardes.
0: Buenas tardes, Verónica.
6: Todas puertas de la cadena nacional de esta noche, lo decía Verónica, por la mega reforma se espera, hay alta expectativa en el oficialismo, por eso también anuncios en materia de seguridad. Ahora, el oficialismo tiene su propio enredo, aunque hoy día el senador Esquella dio por superadas las diferencias. Mariano Reyes, buenas tardes.
7: Sí, ¿qué tal, Rodrigo? Muy buenas tardes. Evitar un efecto boomerang es lo que algunos interpretan en las actitudes del Partido Republicano. Boomerang porque en el pasado ellos presionaron al gobierno del presidente Piñera por el ala derecha y ahora Libertarios estaría cumpliendo ese rol con su gobierno. En Chile Vamos, ese es el diagnóstico que se tiene tras las diferentes ideas identitarias que ha levantado Republicanos fuera de la hoja de ruta zanjada por el presidente José Antonio Kast. Y ayer se produjo una nueva tensión entre el presidente del Partido Republicano y personeros de Palacio a raíz del caso del ex subsecretario de Hacienda y su salida por este test de drogas positivo. Hoy, tanto el senador Arturo Esquella como las autoridades del Ministerio del Interior aseguraron que dieron ya vuelta la página. El senador Esquella dijo entender los motivos detrás del presidente de la República, aunque otros sectores del oficialismo consideran que toda esa controversia levantó un ruido innecesario. Así lo comentó el diputado de la UDI, Eduardo Cretón, hoy en el primer café de cooperativa.
8: El oficialismo lleva mucho tiempo perdiendo tiempo realmente en discusiones que no van al fondo de lo que nosotros queremos hacer. Y finalmente, de lo que terminamos discutiendo, uh-huh, es sobre los dimes y diretes del presidente del Partido Republicano. Mi análisis es que el oficialismo no tiene que perder el norte en esto. Acá hay tres promesas por las cuales los chilenos eligieron al presidente Kast. Todas estas polémicas, todos estos proyectos de ley de escucha tu corazón, nos terminan desviando del foco. Las palabras de Arturo Esquella, se tendría que hacer responsable él. Y por lo demás, yo creo que nunca es bueno andar predicando de quién es más moral o menos moral al interior de una coalición.
7: Bueno, en el partido que fundó el presidente de la República descartan que esté entre sus intenciones renunciar a esta agenda identitaria, al contrario, la reivindican y aseguran que eso aporta fortaleza al arco de derecha que hoy apoya al gobierno del presidente Kast. Así lo planteó el subjefe de la bancada republicana, el diputado Leandro Kunzmann.
9: El Partido Republicano es el corazón del gobierno, pero también somos mente e ideas propias que impulsamos en campañas y a los que nos comprometimos a impulsar con

0: llegáramos al gobierno y al parlamento, y eso es lo que estamos haciendo. Son nuestras ideas las que estamos poniendo sobre la mesa. Es natural que en un bloque de gobierno amplio como el que acompaña al presidente Kast existan miradas y énfasis distintos o diferentes, pero en los temas sustanciales tenemos una mirada común. Por eso es posible caminar y masticar chicle a la vez y pensar distinto e impulsar la discusión de ciertos temas. No puede convertirse en una crisis.
1: Bueno, dos apuntes al cierre. Esta mañana, en conversación con el diario de Cooperativa, el ministro Daniel Mas reconoció que le genera algo de preocupación la coordinación que está teniendo la CUT y la CONFECH para la agitación, en sus palabras, en contra de la reforma laboral. Invitó el ministro Mas a tender un puente de diálogo y evitar manifestaciones y violencia. Y lo segundo, lo que ustedes ya comentaban, esta noche a las 21 horas el presidente Kast va a realizar una cadena nacional desde el Palacio de la Moneda para explicar estos aspectos de la mega reforma de reconstrucción, pero también para anunciar la agenda de seguridad que se ha estado preparando durante estas últimas semanas y que pretende tener la completa atención del Ejecutivo en los próximos meses.
2: Es Mariano Reyes con la información. Gracias, buenas tardes.
1: Chao, buenas tardes.
3: Y hay novedades también en la moneda, pero esto tiene que ver con el Biobío, con la molestia que había respecto de la postergación o el congelamiento de las lucas para los corredores del transporte público en el Gran Concepción. Al parecer hay novedades y hay una vuelta de tuerca, hay una reconsideración por parte de la autoridad. Christopher Espinosa, ¿qué tal?
4: Hola, Rodrigo, muy buenas tardes. Sí, todo indica de que el gobierno va a revertir la medida que había dado a conocer el ministro de Hacienda, Jorge Quiroz, en cuanto a congelar los fondos disponibles para licitar tres corredores del transporte público en el Gran Concepción. Una inversión de aproximadamente 530 millones de dólares que es ampliamente esperada en esta parte del territorio nacional. En una reunión esta mañana en La Moneda entre el ministro Claudio Alvarado y el gobernador regional del Biobío, también participó en esta reunión el alcalde de Concepción, Héctor Muñoz, se le comunicó a las autoridades regionales de que los corredores se van a ejecutar en el tiempo, la forma y los plazos que estaban ya considerados. Así por lo menos lo anunció el gobernador Sergio Yacamán.
5: No son obras que se vayan a postergar. Él nos aseguró que estas obras se van a realizar y, en consecuencia, para explicarlo, va a concurrir el ministro de Obras Públicas a explicarle a la región de qué manera van a conseguir la ejecución de estas obras en los plazos que además estaban acordados. Eso es una buena noticia. Y lo que está en cuestionamiento es sobre el proceso de concesión, que es el ministro de Obras Públicas quien debe revisar eso. Pero la buena noticia para la región es que estas obras siguen comprometidas, que se van a ejecutar en los plazos comprometidos y, por lo tanto, van a tener el impacto que todos esperábamos desde el punto de vista del empleo y también desde el punto de vista de la conectividad del Gran Concepción.
4: Estos proyectos ya estaban licitados a la empresa o al grupo ASBI, y esto abre un flanco contrario a lo que intenta exponer el gobierno, que es recuperar la confianza, certeza jurídica para el mundo privado y poder concretar estas alianzas público-privadas, por lo menos. Así lo observa el presidente del directorio del Consejo para Políticas de Infraestructura, el CPI, y exministro Carlos Cruz.
6: Es preocupante para el sistema concesional, porque aquí hay empresas que han estado trabajando para poder ser parte de eso y técnicamente el proyecto ya había sido aprobado. Hay problemas con el sector financiero, que ha estado estructurando financiamiento para poder llevar adelante esta iniciativa y tiene un impacto importante en la región. Entonces creo que tenemos un problema de sintonía entre lo que se dice desde el punto de vista de lo que es la importancia de promover la inversión y lo que se está haciendo en la práctica. Y eso yo creo que es una señal bien preocupante. Yo creo que debiera revertirse, obviamente el hay que buscar una alternativa que sea cómoda para el gobierno. Yo creo que hay espacio para hacerlo.
4: Se espera entonces ahora conocer de voz del Ejecutivo la forma en que se va a construir este proyecto esperado, porque obviamente ya las autopistas que están acá en la región del Biobío no han sido actualizadas y esto viene a otorgar vías exclusivas al transporte público para incentivar su uso. Será el ministro de Obras Públicas entonces quien venga a explicar a la región cómo es que este proceso se va a concretar, pero en tiempo y forma ya comprometida.
7: Claro, y la gente, hasta incluso el Consejo de Políticas de Infraestructura, decíamos, las que habían alertado de los efectos que esto tenía incluso en los créditos comprometidos y en el proceso que ya estaba en marcha. Gracias, Christopher.
4: Estoy muy bien.
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0: 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Una, 56 minutos. Una, 56 minutos.
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2: Tras la decisión de Codelco de suspender de forma temporal el proyecto Andes Norte ahí en la división El Teniente, trabajadores valoran la decisión, aunque lamentaron enterarse, dijeron, por la prensa. Gonzalo Aguirre, buenas tardes.
3: ¿Qué tal? Buenas tardes. Y luego de que se detectara la existencia de un fenómeno sísmico emergente con características distintas a los riesgos históricamente conocidos y gestionados en la operación, desde Codelco anunciaron este martes la suspensión temporal de las actividades de construcción y desarrollo del proyecto Andes Norte, un tema que fue abordado esta mañana por los representantes de la Federación de Trabajadores del Cobre, que estuvieron revisando precisamente el debate en torno a una eventual privatización de la estatal. El presidente de la FTC, Héctor Rocco, comentó que esperan reunirse pronto con la administración para abordar el tema y lamentó que hayan conocido esta información por la prensa. Vamos a escuchar al vicepresidente de la federación y director del sindicato, el teniente Alfonso Saavedra.
4: Mina Andes Norte sí está suspendida temporalmente y valoramos porque no es producir por producir. Se está haciendo un estudio porque la sismicidad en este sentido horizontal está controlada y hay sensores. Pero lo que nos ocurrió el 31 de julio fue un evento que vino desde abajo y eso no habían detectores. Se está haciendo el análisis, se está buscando la tecnología y eso no va a aparecer en un mes. Los ejecutivos no van a tomar decisiones a la tonta y a la loca. Y si vamos a correr riesgo para sufrir accidente, nosotros no estamos dispuestos como representantes de los trabajadores y la administración tampoco quiere correr esos riesgos.
3: Vamos a ver lo que significa temporalmente, dijo además el director sindical. Otro de los dirigentes en tomar la palabra fue Amador Pantoja, presidente del sindicato Subel y Mina del Teniente, quien dijo, se nos confirmó oficialmente que esta detención es temporal y se cree que de acuerdo a algunos estudios hechos, la temporalidad podría durar al menos 2 años. Esta mañana fue consultado por el tema en conversación con el diario de Cooperativa, el viceministro de Economía y Minería, Daniel Mas.
5: Nuestra prioridad absoluta siempre va a ser la vida, la seguridad es algo cantable para nosotros. Efectivamente hay una suspensión temporal.
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7: 14 horas.
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0: promoción, el show de los hermanos Campos.
1: Yo estuve tomando un año allá por Curacaí, y para arreglar bien la caña un mes tomé en Longaí. 10 días en Sotaquí, 20 días en Parral, 25 en Lonquimay y como 30 en San Rosendo, 69 en Putaendo y medio año en Putagán.
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4: 14 horas, 31 minutos.

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3: 14 horas 59 minutos.
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3: 15 horas, 29 minutos.

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4: 16 horas, un minuto.
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4: 16 horas, 28 minutos.

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5: En la 99.3 te indicamos la hora.
6: 16 horas, 59 minutos.
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3: 17 horas 26 minutos.

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3: 17 horas, 59 minutos.
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5: 18 horas, 29 minutos.

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4: 18 horas, 59 minutos.

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6: 19 horas, 27 minutos.
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6: 19 horas 59 minutos.
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